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0: agradecido de tanta personita que nos visitó ayer en Curicó. Hoy acá saludando a tanta personita que me escribió de Teno, de San Fernando, de Cabrero, donde estaremos pasado mañana, de Huépil, donde estaremos mañana. Amigos que me escribir de tantas partes, de Santa Cruz, de Mulchen, de Santa Bárbara, abrazos en distancia a mis amigos de Arica, a Punta Arenas, estar nosotros los chamanes médicos ancestrales. 32 años mostrando la fuerza del espíritu, 32 años ayudando a tanta personita que lo necesita. Ahí estar nosotros ayudando, fortaleciendo el día a día de cada uno de ustedes. Amigos de Cabrero, de Marchigüe, de Illapel, de Los Ángeles, de Calbuco, de Teodoro Smith, un abrazo en distancia, siempre nosotros los chamanes médicos ancestrales. Saludar a mis amigos de Nancagua, de Chepica, de Santa Cruz, de Palmilla, de Peralillo, de Placilla. ¿Cómo crecer la sintonía? 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
0: Ya martes 13, agradecido de cuántas personitas nos escribieron, nos llamar, llegamos a ese momento donde ustedes se hacen partícipes de este programa de la medicina tradicional chamánica, con sus dudas, con sus inquietudes. Hoy acá desde Concepción, ayer también estuvimos acá, ayer estuvimos en Curicó, saludar a todos mis amigos. Hoy también están otros chamanes en Los Ángeles atendiendo la consulta personal y privada. Por primera vez mañana miércoles estarán en Huépil atendiendo ahí en la dirección que ya saben. Miércoles 14 mañana en Huépil, jueves 15 en Cabrero, viernes 16 en Loncoche, sábado 17 en Río Bueno. Saludar a cuántas personitas nos escribir de Teno, San Fernando, de Temuco, de Labranza, de Curacautín, de Victoria, de Linares, en Linares donde estuvimos este sábado, de cuántas partes nos escribir, de Paichaco, de Futrono, de Los Lacos, de Río Bueno. Abrazos en distancia, ya saber, querer hablar con nosotros, querer saber qué está pasando en su vida, marcar 981-86-6528. Pero bueno, vamos prontamente a ver quién está al aire. La persona que está con nosotros, hola.
2: Aló.
0: Bienvenido a nuestro programa. ¿Y cuánto hace que nos escucha, mi señora?
2: Harto tiempo.
0: Ya bastante tiempo. ¿Y nunca nos ha visitado?
2: No.
0: Bueno, deme su fecha de nacimiento.
2: El 21 de junio
0: de 1961. 21 de junio de 1961. A ver, concéntrese pensando en usted. Siempre lo decía. Tienen que concentrarse mientras tirar los besitos, las caracolas, a ver qué está pasando en su vida. ¡Mira! Tramante, tramante, callamán. Con tu yo no irá celereta.
2: Celereta, mafasa, lanza, manitú.
0: ¡Chango! A ver, estos huesitos me están marcando muy apartados. Esto significa soledad, pena, melancolía, dolores, tristezas. Y lógicamente estás viendo también problemas a la salud. Para ser tan joven estás viendo dolores fuertes como a las piernas.
2: Ya. Yeah.
0: Y me están marcando también la cabeza.
2: ¿Qué?
0: Y este huesito como que me marca huesos, puede ser la columna también.
2: ¿Qué?
0: Y vuelvo y repito, están muy separados. Esto significa que en el amor está muy negada, estar viendo como un fracaso, y lógicamente en el amor. ¿Cuánto hace?
2: Hace bien años.
0: Muchos años.
2: Sí.
0: Y estar viendo soledad, y eso se debe, desafortunadamente este huesito me está marcando oscuridad, y significa que para mí le hicieron una porquería para verla mal.
2: Sí.
0: Por eso es que en su vida usted siente dolores, lógicamente al cuerpo en muchos aspectos negativos, cuando es un día otra molesta una cosa, otro día es otra cosa, cuando no es la cabeza es la columna, y cuando no es la columna son las piernas, y desafortunadamente su salud me preocupa. ¿Usted se ha hecho ver del doctor?
2: Sí.
0: ¿Y qué le dijeron?
2: Todo sale bien.
0: ¿Cómo?
2: Todos los exámenes, todo lo que me hacen, sale bien.
0: ¿Todo sale normal?
2: Sí.
0: ¿No le encuentran nada?
2: No.
0: ¿Pero está sintiendo todo lo que yo le estaré hablando de lo que me marcan los huesitos?
2: Sí.
0: Para que se dé cuenta que gracias a Dios no me equivoco. Y lo suyo es una energía atacante y destructiva, y la tienen muy trabajada. Y esto le puede traer muchas consecuencias.
2: Ya.
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2: ¿Bueno? Ya.
0: A ver, y cuando venga, necesito que me traiga unas cositas de su casa para ayudarle también a limpiar su casa. A ver. Cinco clavos de olor.
2: Ah.
0: ¿Cómo le explican? ¿Cómo le explico? A ver, tres flores de ruda.
2: Sí, para la blanca.
0: ¿Como esa?
2: Ya.
0: Eso. Tres.
2: Ya.
0: Y un ajo macho.
2: ¿Y cómo se distingue el ajo macho?
0: Los grandes, los que son como un trompito. De los grandes, grandes.
2: Ya.
0: Y lógicamente con la ayuda de Dios y nuestro conocimiento vamos a reventarle ese trabajo.
2: Sí.
0: No me diga el problema, porque usted llama es para ayudarla. Y desafortunadamente no quiero que me cuente el problema. ¿Está ahí con su madre?
2: Sí.
0: Pásemela el teléfono.
2: Mami. Tal despacho.
0: No se preocupe, gracias. Pero antes de pasarme a su madre, ¿qué le diría a las personas?
2: Sí, la verdad, un millón de gracias.
0: Gracias, un abrazo y deme con su mamá.
2: Ya. ¿Aló?
0: A ver, justamente lo que estás viendo acá son problemas a los riñones.
2: Ya.
0: La orina amarillenta.
2: Sí, un poco, antes la tenía clarita, pero ahora...
0: ¿Como amarillenta?
2: Sí.
0: ¿Y buena para la sal?
2: Sí.
0: A ver, tiene que cuidarse mucho, mujer, porque estar viendo problemas a los riñones.
2: Ya.
0: Y estar viendo la cabeza y los ojos muy delicados.
2: Sí.
0: Y desafortunadamente estar viendo como su sistema nervioso, lo que yo decir cuando me marca los huesitos así, el sistema nervioso central.
2: Ya.
0: Muy nerviosa.
2: También.
0: Y hasta yo diría que le cuesta mucho dormir, que tiene pérdida de memoria, y lo que me preocupa, vuelvo y repito, es que duerme muy poco.
2: Sí, duermo a puras pastillas.
0: ¿Por qué cree que le digo?
2: Sí.
0: Pero no es daño, gracias a Dios.
2: Ya.
0: Y otra cosa que me están marcando, y lo diría de verdad, es que veo que usted es muy descuidada con su salud.
2: Sí.
0: Le espero cuanto antes con su hija, porque necesitar con la fuerza de Dios hacer una limpieza y fortalecer su salud.
2: Gracias por eso. Mire, ¿podría hacerle una pregunta por mi hijo?
0: A ver, madrecita, me lleva la foto y la fecha de nacimiento.
2: Ya.
0: Bendiciones y hasta pronto.
2: Hasta pronto.

agradecido de cuántas personitas nos escribir diariamente. Gracias a tanta personita que nos está llamando, que nos está escribiendo. Hoy acá tener la fuerza del espíritu, ya saber, hoy estamos acá en Los Ángeles, otros chamanes están en Concepción atendiendo la consulta personalizada y privada. Agradecido de cuántas personitas nos escribir, nos llamar. Ya saber, hoy martes 13, ayudando, fortaleciendo el día a día de cuántas personas lo necesitar. Ayer estuvimos en Concepción y hoy martes también atendiendo la consulta personal y privada. Ya saber que la contestación de los WhatsApp, damos los últimos 4 números del teléfono que nos enviar la pregunta, les contestar, pero les dar el nombre y la parte de dónde venir para que ustedes sepan a quién va ese WhatsApp. Y vamos a comenzar con el programa de la medicina tradicional chamánica, con las respuestas de las personas que necesitan cambios a la vida. El primer WhatsApp, decir, viene del teléfono terminado en 1824. La señora se llama Omaira de Puerto Montt y nos decir que lleva meses con un dolor en la espalda que va y viene. Ya fue a médicos y nada le encuentran y nadie le da una respuesta clara. A ver, habemos hecho el estudio, doña Omaira, y pues cuando el dolor cambia de lugar y los médicos no encuentran nada, pues muchas veces es el cuerpo cargando algo que no solo es físico, poder ser espiritual, poder ser algo que desafortunadamente está dañando su fuerza. Se puede identificar el origen y aliviarlo, lógicamente, con una visita, porque hay varios factores que nos preocupan. Es necesario que nos escribir o que nos llamar y juntos ver en qué poder ayudarla, mi señora Omaira de Puerto Montt. El otro WhatsApp, venir del teléfono 8735, lo escribir el señor Gustavo y viene de Loncoche. Y dice, mis dos hijos adultos ya casi no se hablan. Antes eran muy unidos y ahora todo termina en pelea por cualquier cosa. Me escribe el señor Gustavo de Loncoche. A ver, don Gustavo, cuando una unión tan fuerte se rompe así de la nada, de repente, casi siempre hay terceras energías, desafortunadamente, o personas metiendo cizaña, cagüines, copuchas entre ellos. No es que dejaron de quererse, porque no se puede dejar querer de la noche a la mañana. Pero se puede tratar de sanar esa relación, de devolverle la unión que tenían, lógicamente, como yo lo decir siempre, con una llamada y juntos con los tratamientos y nuestros secretos ancestrales, ver en qué poder ayudarnos.

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¿Cuántos testimonios diariamente? ¿Cuántas personitas que querer encontrar cambios? Aquí siempre fortaleciendo el día a día de las personas que lo necesitan. Ya saber, hoy martes 13, saludar desde acá, desde Los Ángeles, a tanta personita que lo necesitar. Mañana estaremos en Huepil, pasado mañana jueves 15 en Cabrero, viernes 16 en Locoche, sábado 17 en Río Bueno. Abrazos en distancia y que Dios Manitú me los llenar de muchas bendiciones.

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0: Son las 8 y 30 minutos.
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1: Damos a conocer valores promedio obtenidos en base a los 5 primeros precios en la subasta pública del día 7 de octubre de este año en el recinto de remates Fegosa, Puerto Montt, Mercado Ganadero. Novillos gordos, 2.884 pesos. Novillos para engorda, 3.232 pesos. Terneros, 3.712 pesos. Terneras, 3.490 pesos. Vacas para engorda, 2.072 pesos. Vacas gordas, 2.466 pesos. Vaquillas gordas, 2.948 pesos. Vaquillas, 3.002 pesos. Bueyes, 2.464 pesos. Toros, 2.548 pesos.
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8: 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Porque muchas veces, la primera sala de clases para aprender a convivir es nuestro propio hogar. 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

Muy buenos días, buen día a todos nuestros auditores que están en sintonía de Atractiva FM en el 101.3 MHz. Y la invitación que hacemos a nuestros auditores es a que sea un buen día para todos, jornada de día martes 13 de octubre. 13, mira, martes 13. Ni te embarques ni te cases, sí. Para muchos es un día de muy buena suerte, todo depende de cómo lo veamos, desde el agradecimiento, un día más de vida, de oportunidades, de crecimiento, de empatía, de amor, de agradecimiento, de todo. Exactamente, así que saludamos a todos nuestros auditores, en especial a todos los Eduardo. Usted se llama Eduardo, Eduarda también. Muchas felicidades porque hoy día están de onomástico. También saludamos a quienes hoy están cumpliendo un año más de vida, para quienes celebran alguna fecha especial, muchas, muchas felicidades para todos ustedes. Que sea una muy buena jornada, una bendecida jornada para todos, que la disfruten y que, por supuesto, para quienes están de cumpleaños hoy día, que reciban mucho, pero mucho, mucho, mucho, mucho amor, abracitos, cariños, ¿cierto? Esa es la idea y ese es nuestro mayor deseo para ustedes. Son las 9:14, comenzamos el Buenos Días, buena música Atractiva FM en su matinal de la radio. Estamos, ¿no es cierto?, vamos a revisar todas las informaciones, ya estamos con nuestro departamento de prensa a cargo de nuestro colega Miguel Moya, levantando toda la información que ha acontecido durante este fin de semana, durante este feriado largo que fue el día lunes, y que por supuesto vamos a estar entregando a través del 101.3. Así que la invitación es a no separarse de nuestra programación, a mantenerse con nosotros aquí en Atractiva FM.

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9 de la mañana, 28 minutos, 9 con 28 minutos. La máxima para hoy será de 20 grados, tendremos una mínima de 8 grados, se espera lluvia eso de las 5 de la tarde solamente. El resto del día, nubosidad parcial. Mañana, miércoles, parece que hoy día fuera lunes, ¿cierto? Pero hoy día es martes 13 de octubre. Mañana, miércoles 14 de octubre, una máxima, sube la temperatura a 22 grados, la máxima una mínima de 7, lluvia también a las 5 de la tarde, el resto del día igual que hoy día, nubosidad parcial. El jueves sale el solcito con máxima de 23 grados, vuelve a subir la temperatura para el jueves, no hay lluvia para el viernes, vuelve a subir la temperatura a 24 grados para el viernes. Sol, el sábado, 20 grados, nubosidad parcial, mínima de 10, máxima de 20 grados, no hay lluvia. Domingo, aparece lluvia en la tarde-noche con una máxima de 18 grados, el resto del día nubosidad parcial. La próxima semana aparece tormenta eléctrica, lunes, martes y miércoles, 3 días, a prepararse porque la próxima semana viene bien duro a nuestra comuna, a nuestra región. A cuidarnos. 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
1: Instituto de Educación Rural en Los Lagos. Hoy viajamos al pasado para recordar una institución que dejó una huella indeleble en la comuna de Los Lagos y la región de Los Ríos, el Instituto de Educación Rural. Su llegada formal como establecimiento educacional para jóvenes en nuestra comuna se produjo en 1993, aunque sus raíces locales se remontan a décadas previas como centro de capacitación agrícola para personas adultas del mundo campesino. Esta fundación sin fines de lucro, fundada en 1954, que en su máximo apogeo administró más de 27 liceos a lo largo de Chile, transformó la vida de innumerables jóvenes y también adultos. Con un predio de 220 hectáreas en Lipingüe, nació con los años la Escuela Agrícola, que con el tiempo se convertiría en el Liceo Agropecuario y Forestal. Aquí se impartirían las especialidades de agropecuaria y forestal, fomentando el conocimiento técnico para mejorar la productividad en tierras rurales. Pero su impacto se extendió más allá, en el corazón urbano de Los Lagos, específicamente en Población Nevada. Se levantó la sede central, fruto del esfuerzo colaborativo posterior al gran terremoto de 1960 y del apoyo de la Alianza para el Progreso, impulsada por Estados Unidos. Este recinto ofreció en sus últimos años especialidades como mecánica automotriz y atención de párvulos, ampliando el abanico de oportunidades para los jóvenes de la región. Detrás de esta monumental obra estuvo Monseñor Rafael Larraín Errázuriz, un visionario que entendió las necesidades de la población rural y apostó por la inclusión educativa como pilar del desarrollo. Su legado, aunque empañado por el cierre progresivo de la institución en el año 2015 debido a problemas financieros a nivel de su administración central, sigue vivo en las historias de cientos de personas quienes encontraron en el Instituto de Educación Rural una oportunidad para cambiar sus vidas. Así, despedimos a una institución que durante varias décadas sembró semillas de esperanza y desarrollo en nuestra comuna.
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La gran chilena Nicole hoy nos dice en ese tema musical que nos acompaña en la programación de Atractiva FM desde la comuna de Los Lagos para la región de Los Ríos. Sí, estamos en la comuna de Los Lagos, no en la región de Los Lagos, comuna de Los Lagos. Estamos revisando informaciones. Hubo un incendio en el mercado municipal de Valdivia este fin de semana y hoy día el mercado municipal reabrió con normalidad sus puertas. Según informó la Municipalidad de Valdivia, la mañana de este domingo, equipos municipales revisaron la red eléctrica y la infraestructura del recinto tras el principio de incendio la noche del sábado, que afectó solo al local Safari en el cuarto piso del edificio. La revisión se hizo a través del Departamento de Desarrollo Económico de la Sección de Gestión de Recintos Comerciales y Ferias Libres. Más tarde se sumaron la Dirección de Operaciones y funcionarios del Departamento de Alumbrado, detalló la Casa Edilicia. Tras dicha revisión, el jefe del Departamento de Desarrollo Económico de la Municipalidad explicó que el local Safari quedó con su tablero completamente desconectado para prevenir nuevas complicaciones. También se revisó la instalación eléctrica del local colindante, que no presentaba alteraciones. Además, se revisó la infraestructura afectada, que afortunadamente corresponde solo a la infraestructura menor. Por eso podemos informar que el mercado municipal continuará funcionando normalmente los horarios de siempre, salvo el local afectado, que es el local Safari. De acuerdo a la información preliminar de bomberos, la emergencia se habría originado por una falla en el motor eléctrico de un congelador del local. Esa misma noche, la alcaldesa Carla Atman llegó al lugar y se reunió con los locatarios y con el equipo municipal de seguridad y gestión de riesgo. Desde el municipio informaron la situación a los guardias del recinto y a los locatarios, además de la sección de recintos comerciales. Pero ya está funcionando el mercado municipal. Este incendio fue en el tercer piso ya del mercado municipal de Valdivia, que hoy día ya abre sus puertas normalmente al público. Las 9 de la mañana con 48 minutos y nos acompaña Alimentos El Grano en San Martín 252. 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

Ya se viene Thalía más adelante, son las 9 de la mañana con 53 minutos. Sí, a prisión, hombre que atropelló a madre e hija en Valdivia, iba sin licencia y dio positivo a drogas. En prisión preventiva quedó el conductor de 22 años, acusado de atropellar a una madre y su hija de 3 años afuera del jardín infantil Canelito en Valdivia. La mujer murió y la niña sufrió lesiones de mediana gravedad. El hecho ocurrió la mañana del viernes 9 de octubre en calle René Schneider. Natalia Ramírez, de 36 años, llevaba a su hija en brazos cuando ambas fueron impactadas por el automóvil. Tras el atropello, el conductor huyó y fue detenido por carabineros luego de una persecución. El hombre fue formalizado en el juzgado de garantía de Valdivia por un delito de homicidio simple consumado, otro frustrado, y por no prestar ayuda y huir del lugar. Hasta el tribunal llegaron cerca de 50 personas para acompañar a la familia y exigir justicia. Vestían poleras con el rostro de Natalie y colgaron globos blancos en el acceso al recinto. Su tía Susana Cárdenas expresó que la familia espera una condena de cadena perpetua para el acusado, se merece el máximo de condena, manifestó. Por su parte, el fiscal Alex Montesino señaló que el imputado dio positivo al consumo de drogas y conducía sin licencia, no solo vulnerando la seguridad vial, sino además concretando un peligro para la vida de las personas. El tribunal ordenó su prisión preventiva al considerar que su libertad representa un peligro para la seguridad de la sociedad y que existe riesgo de fuga. Además, fijó un plazo de 120 días para esta investigación, un caso que ha conmocionado a la región y al país entero debido, no es cierto, a este segundo caso, pero esta vez con resultado de muerte de una mamá de apenas, no es cierto, una mamá súper joven que tenía 3 hijos, que deja 3 pequeños, no es cierto, y que claramente no es la forma de que nadie pierda la vida. Un hombre que no prestó ayuda, iba a exceso de velocidad, había consumido drogas, nunca había sacado su licencia de conducir, tenía muchos años y jamás, no es cierto. Y así como él, muchas personas salen en la calle sin su licencia de conducir y otros sí salen con su licencia de conducir, pero consumiendo alcohol, consumiendo drogas, no respetando las señales del tránsito, siendo temerarios, ¿no es cierto?, y arriesgando la vida suya y de las demás personas. Son las 9 de la mañana con 55 minutos, sí. 9 de la mañana con 55 minutos. 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Buenos días, buena música en el 101.3 MHz.

9:58, 9:58 en el 101.3. 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Son las 9:59, 9:59 en el 101.3. Y la Fiscalía va a citar a las autoridades para esclarecer las responsabilidades tras el aluvión en Las Condes la semana pasada, ¿cierto? La Fiscalía Metropolitana Oriente confirmó que los antecedentes preliminares sitúan el foco de la investigación penal por el aluvión que afectó el jueves pasado la zona de San Carlos de Apoquindo, en la comuna de Las Condes, en un eventual cuasi delito de lesiones, sin descartar que la tipificación pueda variar mientras que avancen las diligencias. La indagatoria, encabezada por el fiscal adjunto especialista en materia de riesgo, junto con el fiscal jefe de Las Condes, busca esclarecer las eventuales responsabilidades penales e infracciones a los deberes de prevención por parte de las autoridades competentes antes del evento, que dejó un saldo de 6 personas heridas y más de 2.000 viviendas con diversos niveles de daños. Así que se espera, ¿no es cierto?, encontrar las causas de lo que provocó este aluvión y sus respectivos responsables. Son las 10 de la mañana, un tema musical solicitado al 632-461-371.

0: Son las 10 de la mañana con 4 minutos.
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0: Cerca de 400 competidores provenientes de distintos puntos del país participaron este domingo en la tercera edición del desafío San Ambrosio Trail Running, desarrollado en Los Lagos. La competencia reunió niños, jóvenes y adultos en una jornada marcada por el deporte, la aventura y el contacto con la naturaleza. El evento contempló circuitos de 2, 6, 12, 18 y 25 kilómetros, incorporando esta última distancia como una de las principales novedades de la edición 2026, con aproximadamente 1.200 metros de desnivel acumulado. Los recorridos por el Cerro San Ambrosio ofrecieron distintos niveles de exigencia, incluyendo senderos naturales, sectores de bosque, desniveles pronunciados, variedad de terrenos y cruces de agua, características que han convertido a esta competencia en un atractivo desafío para los amantes de esta disciplina. La presidenta del club organizador, Karen Sangüesa, destacó el crecimiento alcanzado durante sus tres ediciones y valoró la presencia de corredores de distintas comunas y regiones. El desarrollo de esta tercera versión también representa el resultado de meses de trabajo voluntario en la preparación y habilitación de senderos, contribuyendo a proyectar el patrimonio natural de la comuna y posicionar a Los Lagos como un punto de encuentro para el turismo deportivo y las actividades al aire libre.
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0: Relatos de un pueblo con historia.
1: Un territorio con miles de años de historia. Antes de que existieran las calles, las plazas, las casas y los caminos que hoy conocemos como parte de Mariquina, ese territorio ya tenía una larga historia. Las evidencias arqueológicas muestran que la presencia humana en la zona se remonta a miles de años. Uno de los sitios más antiguos registrados es Chanchan, en el sector costero, que da cuenta de una ocupación humana de aproximadamente 5.000 años. Pero la historia no termina allí. Otros sitios arqueológicos como Puile, Santa María y Puringue Pobre permiten reconocer la presencia de comunidades mapuches, huilliches y lafkenche que habitaron distintos sectores del valle y del litoral. Estos vestigios nos hablan de una relación profunda con los ríos, los bosques, los campos y el mar. Por eso, cuando hablamos de patrimonio en Mariquina, no hablamos solamente de edificios antiguos, también hablamos de lugares donde vivieron quienes estuvieron antes que nosotros, de sus conocimientos, de sus formas de habitar y de la relación que establecieron con el territorio. La historia de Mariquina comenzó mucho antes de la ciudad que conocemos hoy. Sus primeras páginas están escritas en el paisaje, en los sitios arqueológicos y en la memoria de un territorio que continúa contando su historia.
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10 de la mañana, 20 minutos. 10 de la mañana con 20 minutos en el 101.3 MHz. Estamos en el 101.3 y pareciera que fuera martes, pero hoy día, que fuera lunes, pero hoy día es martes, sí, porque es martes, está nublado, es lo que nos indica la Dirección Meteorológica de Chile, dice que va a llover a eso de las 5 de la tarde, que va a haber nubosidad parcial. En realidad todavía no sale el sol, está más nublado que nubosidad parcial, que la máxima llega a los 20 grados. Ha hecho calor estos días, ¿cierto? Especialmente las tardes, noches. Uno sale en la mañana muy abrigado, a media mañana se empieza a quitar un poco la ropa, después hace mucho calor, después hay que abrigarse otra vez, ¿cierto? No se sabe si se puede colgar la ropa o no, porque hay solcito, después llueve, vuelve a salir el sol. La verdad es que es una situación súper complicada, pero hay que empezar a acostumbrarse a este cambio climático, porque claramente los cambios no se van a dar si no hay compromiso de todas y todos, y eso está bien, bien difícil. 10 de la mañana con 21 minutos, 10 de la mañana con 21 minutos, y Codelco confirma muerte de dos trabajadores tras alud. El teniente, ya van varias víctimas en lo que va este año, más de 10 víctimas, sí. Lo escuchaba yo en la mañana. Incluso hay muchos parlamentarios que están solicitando investigar todos los casos, investigar el sistema de seguridad de la empresa. El sindicato de trabajadores ha manifestado que la seguridad de Codelco es solo papel. Y la empresa ha comunicado que pese a los esfuerzos de los equipos de emergencia y las maniobras realizadas, se constató el fallecimiento de estos dos trabajadores. La emergencia se produjo cerca de las 14 horas del domingo. Un deslizamiento de material afectó a tres trabajadores que se encontraban en labores de un sector de la mina. De acuerdo con los antecedentes iniciales entregados, los afectados realizaban trabajo de despeje de nivel al momento del accidente a través, ¿no es cierto?, de este trabajo en nieve. Uno de ellos pudo ser rescatado y derivado a un recinto asistencial, mientras los equipos especializados trabajaron y finalmente encontraron los cuerpos de estos otros dos trabajadores. En su declaración, Codelco Estatal precisó que los dos operarios fallecidos pertenecían a la empresa subcontratista San Lorenzo. Esta presta servicios a la contratista Aurora. Tras el deslizamiento, el Ministerio Público instruyó la concurrencia de equipos policiales para revisar qué fue lo que sucedió. Y los parlamentarios se están pidiendo una investigación exhaustiva debido a la mayor cantidad de casos que se ha dado, a diferencia de otros lados, ¿no es cierto?, otros años u otras empresas, en relación a la cantidad de muertes, que va sobre los 10 trabajadores en menos de lo que va del año. Son las 10 de la mañana con 23 minutos, 10 de la mañana con 23 minutos. Les queremos recordar que este jueves 15 de octubre, Socoepa está informando de corte de energía por cambio de transformador. De 10 a 16 horas, sector afectado en la comuna de Los Lagos, El Mosqueto. Atención, el sector El Mosqueto. Este jueves 15 de octubre, por cambio de transformador, Socoepa informa de corte programado de 10 a 16 horas. Esa es la información que estamos entregando a nuestros auditores cuando son las 10 de la mañana con 23 minutos.

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1: Son las 10 de la mañana, con 30 minutos.
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0: Relatos de un pueblo con historia.
1: Un territorio con miles de años de historia. Antes de que existieran las calles, las plazas, las casas y los caminos que hoy conocemos como parte de Mariquina, este territorio ya tenía una larga historia. Las evidencias arqueológicas muestran que la presencia humana en la zona se remonta a miles de años. Uno de los sitios más antiguos registrados es Chanchan, en el sector costero, que da cuenta de una ocupación humana de aproximadamente 5.000 años. Pero la historia no termina allí. Otros sitios arqueológicos como Puile, Santa María y Puringue Pobre permiten reconocer la presencia de comunidades mapuches, huilliches y lafkenche que habitaron distintos sectores del valle y del litoral. Estos vestigios nos hablan de una relación profunda con los ríos,

0: los bosques, los campos y el mar. Por eso, cuando hablamos de patrimonio en Mariquina, no hablamos solamente de edificios antiguos, también hablamos de lugares donde vivieron quienes estuvieron antes que nosotros, de sus conocimientos, de sus formas de habitar y de la relación que establecieron con el territorio. La historia de Mariquina comenzó mucho antes de la ciudad que conocemos hoy. Sus primeras páginas están escritas en el paisaje, en los sitios arqueológicos y en la memoria de un territorio que continúa contando su historia.
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2: 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En Los Ríos, esta institución tiene la misión de promover el desarrollo social, cultural y económico de la región. También administra recursos públicos destinados a financiar iniciativas en distintas áreas como infraestructura, salud, cultura, deporte, seguridad, conectividad rural, desarrollo productivo y protección del medio ambiente. Puede parecer un organismo lejano porque muchas veces escuchamos hablar de presupuestos, planificación o inversión regional utilizando palabras bastante técnicas. Sin embargo, cuando esos recursos se transforman en una obra, un proyecto cultural, una iniciativa ambiental o una inversión que beneficia a una comunidad, la gestión regional comienza a sentirse mucho más cerca. Por eso es importante conocer cómo funciona, comprender qué hace el gobierno regional. 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Una ciudadanía informada tiene más herramientas para preguntar, participar y valorar aquello que ocurre en su territorio, porque conocer cómo funciona nuestra región también es una forma de participar en ella. 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

Alin Kuppenheim. ¿Qué me pasa contigo? 10:46. ¿Cómo va la mañana? ¿Cómo va esta jornada de día martes con sabor a lunes? Con sabor a fin de semana largo. ¿Cómo estuvo el fin de semana? Lo pasamos bien, ¿cierto? Claro, hicimos muchas actividades. Uno aprovecha el fin de semana desde un poquito de ocio, en mi caso, muy poquito, casi nada. Yo me reía, nos reíamos anoche porque nos acostamos y no nos podíamos quedar dormidos de lo cansados que estábamos. O sea, a ese nivel, Dios, de haber hecho mucho, porque uno se programa, ¿cierto? La planificación en la vida es fundamental. No al extremo, por supuesto, pero sí planificar es maravilloso. Yo encuentro que es una de las cosas que colaboran a que, ¿no es cierto?, nuestros sueños, nuestras aspiraciones, nuestros deseos se cumplan. La planificación. No basta solo, dicen, con querer. También hay que hacer lo posible, hay que posibilitarlo, y la planificación ayuda en ello, el enfoque. El fin de semana largo y el día bonito para lavar frazadas, cubrecamas, cojines, ¿cierto? Las alfombras, cortinas. Aprovechar el sol para que la secadora no trabaje demasiado, y hizo calor, entonces claramente uno aprovechó de hacer todo eso. Limpia los vidrios, arreglar la bodega, cocinar para 20 días. O sea, todo, lo hicimos todo. Y la gratificación cada noche al acostarse es maravillosa, mirarse uno al otro y decir, bien, puñito, porque lo hicimos, lo que dijimos que íbamos a hacer lo hicimos, y eso tiene un grado de satisfacción tan importante de cumplirse a uno, pero también cumplirle a la familia, cumplirse con lo que uno promete, porque decir lo voy a hacer, pero ahí está y no lo hago nunca, cada vez que uno pasa por el lugar dice, ah, sí, lo voy a hacer, pero ahí está. Pero cuando uno lo hace, el grado de satisfacción es tan grande, que uno dice, oh, súper, aunque finalmente después al cierre del día uno esté, pero cansadísimo, muy cansado. Anoche no, de verdad que no nos podíamos quedar dormidos, el dolor de piernas, de brazo, de cansancio, pero conversábamos y decíamos, pero qué bien se siente, qué bien se siente, qué descanso se siente partir la semana con todo listo, planificado, y obviamente tener una semana que viene más tranquila, y poder, ¿no es cierto?, hacer lo que uno tiene planificado para esta semana. Así que súper bien. Usted seguramente también aprovechó el solcito y obviamente también aprovechamos de mirar una serie. Todo ahí muy bien combinado para no sentir que todo lo que uno hace tiene que también tener una retribución, que es el ocio, el descanso, el compartir, el disfrutar, el estar con los hijos, el estar con la pareja, el estar con en la familia, ¿no es cierto?, la tranquilidad. Sí, de todo. Así que maravilloso. Y bueno, es una semana más corta. Ya no tenemos feriados, ¿hasta cuándo? ¿Se acuerda usted? Feriados, creo que vienen sábados y domingos, si es que no me equivoco. Vamos a mirar, feriados chicos, no, pues feriados Chile. Ese es, feriados Chile. Los próximos feriados que quedan en Chile para este 2026 es el sábado 31 de octubre, a fin de mes, pero es sábado, ese es como que no se siente, vamos a trabajar igual, que es el Día de las Iglesias Evangélicas y Protestantes. El 1 de noviembre, Día de Todos los Santos, domingo, domingo 1 de noviembre. Después, cierto, el martes 8 de diciembre, ahí sí, en diciembre vamos a tener un martes, entre medio de semana. Y después el viernes 25 de diciembre, que es Navidad, el 8 de diciembre es la Inmaculada Concepción. No hay más feriados. Esos son los feriados que nos quedan. Sábado 31 de octubre, domingo 1 de noviembre, martes 8 de diciembre y viernes 25 de diciembre. Solo 4 feriados, pero 2 de ellos son fin de semana. Así es que esos claramente no los vamos a disfrutar. Las 10:51, 10:51, y nos acompaña a través de la programación del 101.3, Ferreterías Archa, que ya está con nosotros, con nuevas ofertas para octubre, claro, y una invitación especial para disfrutar el mes de octubre. 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

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Una invitación especial para nuestros auditores que están en sintonía de Atractiva FM en el 101.3 MHz. Son ya las 10 de la mañana con 58 minutos.

0: Son las 11 de la mañana, con un minuto.
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3: Carabineros de la Segunda Comisaría de Los Lagos logró detener a dos sujetos de 15 y 25 años de edad, acusados de participar en un robo con violencia e intimidación registrado en la intersección de las calles Volcán Nevado y calle Quinchilca. Según informó el teniente de carabineros Andrés Villarruel, la víctima, un hombre de 62 años, fue abordada por estos dos sujetos que lo agredieron físicamente y amenazaron con un arma blanca para sustraerle su teléfono celular.
4: Gracias a la rápida respuesta del personal policial y a las diligencias inmediatas desarrolladas en el sector, en pocos minutos se logró ubicar y detener a ambos involucrados, recuperando además el teléfono sustraído e incautando un arma blanca. Este procedimiento refleja la importancia de la reacción oportuna y el despliegue policial en el trabajo coordinado de carabineros para enfrentar la delincuencia.
3: Desde carabineros destacaron la importancia de la respuesta oportuna ante este tipo de delitos, asegurando que mantienen servicios preventivos orientados a fortalecer la seguridad de los habitantes de la comuna.
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9: Gastronomía mapuche, identidad y patrimonio vivo. Cuando un alimento también cuenta una historia. ¿Qué puede contarnos un plato sobre la historia de un pueblo? Probablemente mucho más de lo que imaginamos, porque detrás de una preparación no solamente encontramos ingredientes y sabores, sino también recuerdos, conocimientos y formas de relacionarnos con el territorio. En la gastronomía mapuche, aquello que llega a la mesa está profundamente conectado con la naturaleza y sus ciclos. Saber qué cultivar, saber cuándo es tiempo de recolectar ciertos frutos o hierbas y conocer la manera de preparar y conservar los alimentos son aprendizajes que durante generaciones fueron transmitiéndose principalmente dentro de las familias y comunidades. Cuando una receta deja de prepararse, no desaparece solamente una comida. Con ella también pueden perderse palabras, recuerdos, técnicas y parte de una memoria compartida. Hablar de patrimonio cultural vivo significa que estos conocimientos no están guardados detrás de una vitrina, sino que continúan presentes cada vez que alguien cultiva una semilla, prepara un alimento tradicional o le enseña a una nueva generación aquello que alguna vez aprendió de sus mayores. Conocer la gastronomía mapuche es, entonces, otra manera de recorrer y comprender nuestra región. 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

0: sí. Ya, vamos a ir al aire porque estamos ya al aire. Estábamos hablando ahí en interno con nuestra querida amiga Cecilia, conversando un poco, colocándonos a tono. Y ya estamos listas, pues, Cecilia, ¿cómo está? Buenos días.
1: Hola, ¿qué tal? Bien.

0: está pasando a nivel nacional, nosotros intentamos de que nuestra gente esté bien y esté tranquila, sobre todo nuestros alumnos, nuestros hijos que están estudiando, que ellos no se puedan ver perjudicados con respecto a la alza de precios de distintos productos, que ellos puedan trabajar, estudiar tranquilo, y los papás, por supuesto, trabajar tranquilos sabiendo que su gran importadora 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
1: Gracias, mi querida amiga Cecilia. 11 de la mañana con 18 minutos. 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Atención el salto, que este jueves 15 de octubre hay corte de energía entre las 10:30 y las 14:30 horas. 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De 10:30 a 14:30 horas, sector afectado, el salto. 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

0: 11:24, terror en Puerto Montt. Hombres estrangulan, muerden, golpean con una botella y dejan inconsciente a una mujer. Una grave denuncia de violencia intrafamiliar terminó con dos hombres en prisión preventiva en Puerto Montt, luego de una mujer fuera brutalmente agredida al interior de un domicilio ubicado en el sector de Valle Cardonal. Según los antecedentes, ante el tribunal, la víctima habría sido atacada por su pareja y el padre de este en medio de un episodio ocurrido durante la tarde del domingo 11 de octubre. De acuerdo con la información entregada en la audiencia, el conflicto comenzó mientras la mujer se encontraba compartiendo con ambos imputados. Ante la situación, decidió retirarse hasta su dormitorio, pero los dos hombres la habrían seguido. Una vez en la habitación, su pareja habría comenzado a golpearla y posteriormente la tomó del cuello con la intención de estrangularla. Además, le habría mordido la mejilla derecha, provocándole una lesión en el rostro. La situación habría escalado cuando el suegro de la víctima se incorporó al ataque. Según los antecedentes de la investigación, el hombre habría utilizado una botella de vidrio para golpearle la cabeza, provocando que perdiera el conocimiento. Tras recuperar la conciencia, la mujer consiguió salir del inmueble y dirigirse hasta su automóvil con el objetivo de escapar. Sin embargo, ambos individuos le habrían seguido hasta el vehículo utilizando un objeto contundente, quebrando uno de los vidrios del automóvil. Pese a ello, la víctima logró abandonar el lugar y trasladarse directamente hasta el cuartel de carabineros. Una vez en dependencias de carabineros, la mujer denunció los hechos y pidió ayuda, principalmente porque su hijo de 8 años todavía estaba en esa vivienda. Carabineros concurrió posteriormente hasta el inmueble para detener a los involucrados. Según los antecedentes incorporados en la investigación, uno de ellos habría opuesto resistencia y amenazado de muerte a los funcionarios. La Fiscalía Local de Puerto Montt presentó los antecedentes ante el tribunal y formalizó a ambos hombres por el delito de femicidio frustrado, solicitando que quedaran privados de libertad mientras avanzan las diligencias. El tribunal acogió la petición del Ministerio Público. Ambos fueron trasladados hasta el complejo penitenciario de Puerto Montt, ubicado en el sector de Alto Bonito, mientras que se estableció un plazo de 90 días para desarrollar esta investigación. Esto sucede aquí, en Puerto Montt, esta grave denuncia de violencia intrafamiliar. Los hombres se estrangulan, muerden, golpean con una botella y dejan inconsciente a una mujer quien logró escapar, ¿no es cierto?, para pedir la ayuda a carabineros. 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
5: 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Cuando el cáncer de próstata avanza, entender la metástasis.
6: Cuando un cáncer de próstata es diagnosticado, una de las preguntas importantes es saber si la enfermedad permanece localizada o si se ha extendido a otras partes del organismo. Esta diferencia ayuda al equipo médico a determinar la etapa del cáncer y decidir cuál será el tratamiento más adecuado. ¿Pero qué significa que un cáncer tenga metástasis? Significa que algunas células cancerosas se han desprendido del tumor original y han viajado a través de la sangre o del sistema linfático, hasta instalarse en otros órganos o tejidos. El cáncer de próstata avanzado, uno de los lugares donde con mayor frecuencia puede encontrarse metástasis, son los huesos. Esto puede provocar dolor persistente, especialmente en zonas como la espalda, las caderas o la pelvis. Sin embargo, la presencia de un dolor óseo no significa automáticamente que exista una metástasis, porque muchas otras enfermedades pueden producir molestias similares. Cuando existe sospecha de que el cáncer se ha extendido, el especialista puede solicitar estudios de imágenes para conocer con mayor precisión dónde se encuentra la enfermedad. Incluso cuando el cáncer de próstata ha avanzado, existen tratamientos destinados a controlar su crecimiento, aliviar síntomas y mantener la mejor calidad de vida posible. Por eso, conocer la etapa de la enfermedad es fundamental para planificar la atención y entender cómo se comporta el cáncer. También permite enfrentar cada etapa con información y mejores herramientas.
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0: 11 horas y 40 minutos, estamos en Atractiva FM y estamos con visita a los estudios de Radio Atractiva porque vamos a conversar a esta hora de la mañana, pero le vamos a dar la bienvenida primero a Fernanda Sánchez Obando, profesional del programa de Medio Ambiente de la Dirección de Medio Ambiente, Aseo y Ornato del Ilustre Municipal de Los Lagos. ¿Cómo estás?
1: Hola, Sandra. Buen día a todos, a todas las que nos escuchan y nos ven. Encantada de estar aquí en este espacio.
0: Encantados también de recibirte, Fernanda. Vamos a conversar porque se nos viene... ¿Escuchas? ¿No escuchas?
1: No.
0: Pero estamos al aire. Dame un segundo, super. Que te voy a abrir el micrófono.
1: Ya.
0: Dame un momento. Eso es que estamos al aire, Fernanda. ¿Tú me dices cuándo está...?
1: Ahí sí me escucho.
0: ¿Escuchas?
1: Sí.
0: Perfecto. Esa es la idea, que te escuchas como se escucha.
1: Sí, vos.
0: Fernanda, conversemos entonces, porque se vienen varias actividades para la comuna de Los Lagos, uh-huh. ya, pero me gustaría que pudiéramos partir conversando sobre los hitos más importantes o relevantes que hay hasta el momento por parte, ¿no es cierto?, de la Dirección de Medio Ambiente.
1: Conversemos de qué. Hitos importantes, creo que la mayoría de las veces donde vengo a la radio hablo de educación ambiental o humedales o tenencia responsable.
0: Exacto.
1: Y por fin traemos actividades y noticias buenas de todo el trabajo constante que se ha hecho. Primero, decirle a los vecinos, ¿cierto?, de que el humedal de las vertientes está admisible en la Seremi de Medio Ambiente, entonces ya está con alguna categoría de protección, no se ha declarado humedal urbano, pero ya está admisible en ese proceso, entonces ahora pasa ese tiempo de 6 meses en donde la Seremi de Medio Ambiente va a analizar los datos, va a venir a terreno, va a corroborar y ahí se podría hacer la declaratoria del humedal urbano Las Vertientes, que sería el segundo humedal reconocido en la comuna. Y comentar también de que la admisibilidad, cierto, del humedal salió en el Diario Oficial el 1 de octubre.
0: Perfecto.
1: Y desde ese día hay 15 días hábiles para la comunidad, cierto, por si quieren revisar el expediente que está en la página de la Seremi de Medio Ambiente, tienen alguna acotación, tienen algún comentario, algo importante que quisieran decir, pueden enviar un correo a la Seremi de Medio Ambiente para poder incluirlo dentro de este proceso.
0: ¿Nos quedan cuántos días para terminar el cierre, para hacer el cierre? Porque son hábiles, ¿no?
1: Sí, hábiles, termina como el 20, 21, todavía queda tiempo.
0: ¿Y cómo ha estado?
1: Hasta el momento no nos ha llegado ningún comentario, el expediente ya es público, y la Seremi está en ese proceso de espera a ver si hay algún comentario. Pero aquí entre nos tratamos de hacer un trabajo de laboratorio, casi un trabajo muy bien elaborado, así que esperamos que no haya problema para que sea un humedal declarado.
0: Perfecto, maravilloso. Entonces.
1: Sí, estamos muy contentos.
0: Vamos avanzando, eso es lo importante.
1: Sí, estamos muy contentas en el equipo.
0: Qué bueno, nos alegra mucho, porque anduvo además súper rápido.
1: Sí.
0: Sí, encontré que desde que conversamos la primera vez en torno al humedal, yo dije, no, seguramente va a pasar tanto tiempo como pasa otras veces.
1: Sí,
0: pero esto la verdad es que ha sido
1: bastante rápido, sí. En julio empezamos la salida a terreno, junio, julio, agosto se hizo la entrega, ¿cierto?, del expediente, finales de julio, me acuerdo, y ya estamos en un proceso admisible, entonces ya va como avión.
0: Claro, exactamente. Fernanda, también hay otro tipo de actividades, en este caso del mundo rural, porque no solo se hace en el mundo urbano, también ustedes están descentralizando, llevando operativos o campañas a distintos sectores rurales, como por ejemplo la campaña de prevención de hidatidosis.
1: Sí.
0: Conversemos sobre la hidatidosis primero.
1: Hidatidosis.
0: Sí, para que la gente pueda saber, ¿no es cierto?, qué es la hidatidosis.
1: Ya, la hidatidosis es una enfermedad que se transmite a través, es una enfermedad infecciosa, que se transmite a través del ganado, que pasa por los perros y puede llegar al humano. Es una ingestión accidental, en el caso de los humanos, por huevos de un parásito, el cual se puede encontrar en las heces de los perros. ¿No? Entonces, ¿qué pasa? Este parásito es un hospedador, ¿cierto?, de los perros. Al defecar este, puede contaminar el pasto, puede contaminar las cosas que puede comer, ¿cierto?, el ganado, puede contaminar el agua, puede contaminar verduras. Y en ese momento en donde se ingieren estas cosas mal lavadas, ¿cierto?, nos puede contagiar a nosotros, por ejemplo. Por eso es tan importante que las personas que paseen a sus perros se lleven los desechos de sus perros. ¿Por qué? Porque puede generar una contaminación o una transmisión de enfermedades como la hidatidosis, que lamentablemente aquí en la comuna han habido casos de gente que tiene hidatidosis, entonces ha tenido que pasar por un proceso, ¿cierto?, consumiendo antiparasitarios, básicamente.
0: Claro. Sí. Exactamente. Sí. Entonces, ¿en el sector El Salto se va a desarrollar esta campaña?
1: Sí, gestionada por la Seremi de Salud, invitó a Prodesal y las chicas de Prodesal me invitaron a mí para asistir a esta actividad.
0: Esto es mañana.
1: Esto es mañana en el sector El Salto, desde las 10 a las 16 horas. Acotar de que en esta entrevista quiero hacer un concurso, voy a estar regalando algunas cositas, así que atento a todos los datos que le vamos a dar en la entrevista, porque al final vamos a hacer las preguntas.
0: Eso, estar atento en relación a las preguntas.
1: Sí.
0: Conversamos también, porque hace unos días atrás hablábamos sobre esta idea que recién se tenía de poder hacer una feria de los animales, estabas viendo la forma de tener nosotros los recursos, la fecha, pero finalmente esto es un hecho, te hemos visto en los reels en internet, hemos visto también los flyers de la difusión de esta feria. Cuéntanos acerca de ello, porque finalmente llegó el gran día, llegó la semana.
1: Sí, llegó este viernes desde las 11 a las 3 y media en la Plaza Cívica, vamos a tener nuestra primera feria por el Día de los Animales, y que es como la primera actividad más allá de las esterilizaciones que se hace por el programa de tenencia responsable de la municipalidad. Y en ese sentido, agradecer, cierto, a la jefatura, que incluyó algunas cositas por fondos regionales del gobierno regional para poder tener algunos cupos de esterilización, que cómo van a funcionar estos cupos, van a ser atenciones veterinarias que se van a dar en la comuna, entonces van a ser cupos acotados, ¿cierto? Va a ser uno por persona, y ese día en la feria las personas se pueden acercar, pueden pedir su ticket, nosotros le vamos a tomar los datos, y cuando tengamos al veterinario lo vamos a llamar y le vamos a decir atiéndase con esta persona. Así va a funcionar ese sistema. Por otro lado, van a estar disponibles las esterilizaciones gratuitas, ¿cierto?, que se van a realizar, pero en ese el punto 4 de la tabla.
0: Hablemos de los stands.
1: Pero sí van a haber más esterilizaciones, en cuanto a los stands, vamos a tener a las personas de Prodesal, del SAC, de la Seremi de Salud, va a estar Coprinsem también, que va a tener un laboratorio invitado, Laboratorio Zoetis, va a estar la Oficina de la Niñez, porque vamos a tener actividades también para los niños. Nos conseguimos a un Paw Patrol.
0: Eso.
1: Sí, para que venga a animar
0: un mono corpóreo, ¿sí?
1: Sí, un corpóreo de los monitos de Paw Patrol.
0: Sí.
1: Sí. Así que ahí va a estar animando la fiesta. Vamos a tener emprendimientos invitados también. Por ejemplo, Betsy, que hace cositas en forma de animales, pero para que consumamos nosotros. Sole Recicla igual, que hace cositas con material reciclado para también las mascotas, y Animarket presentando toda su gama de productos, y también va a estar Patitas de Amor como colaborante, cierto, en esta dinámica, si quieren colaborar, cierto, si quieren colaborar a las acciones que permanentemente están haciendo estas organizaciones, también lo pueden hacer, pueden llevar sus donaciones de comida, etcétera, para que ellas puedan hacer sus gestiones. Eso como están informativos. Y también vamos a tener una campaña de adopción. Vamos a probar. Tenemos dos cupos disponibles, dos cupos quiere decir dos personas, ¿cierto?, que pueden tener su lugar para que den en adopción a los animales que tengan, ya sean perritos o gatitos. Este lugar va a estar delimitado, ¿cierto?, como corresponde, y tienen que mandar un correo a medioambiente@munilosLagos.cl para pedir más información sobre estos cupos.
0: Perfecto. Sí. Eso en relación, ¿no es cierto?, a la feria por el Día de los Animales.
1: Sí.
0: Para el concurso de tenencia responsable, ¿cierto? También.
1: Sí. Las personas que puedan acreditar que su mascota tiene chip, está ingresado en el Registro Nacional de Mascotas y está esterilizado, se van a ganar premios también.
0: Sí. Podemos adelantar uno de los premios, ¿no?
1: Uno de los premios es una de estas cositas que vamos a estar sorteando hoy día. Hace poco, ¿cuándo fue? Finales de septiembre, hicimos una capacitación sobre vacunas e infecciones para veterinarios, seguridad pública, carabineros, entre otros. Y el laboratorio que hizo esta esta convocatoria o esta charla, que fue del laboratorio MSD, nos regaló unos localizadores de mascotas, que significa que es un collarcito que tiene un QR atrás. Entonces, si a uno se le pierde su gato o su perro y la persona que lo encuentra ve que tiene este collar, atrás puede leer el QR y al dueño automáticamente le llega un correo con la ubicación de su mascota. Entonces, es mucho más eficiente el encontrar a una mascota perdida.
0: Súper. Sí, creo que es una actividad, más que una emergencia, es una actividad por el sonido.
1: Ya.
0: Hay alguna actividad, seguramente algún jardín, de algún establecimiento vocacional, porque no es una emergencia.
1: Ya, qué bueno.
0: Sí, nos habíamos asustado. Es que uno ya aprende a reconocer, te fijas los sonidos de
1: las sirenas.
0: Sí, uno empieza a reconocer.
1: Sí. Ya, qué bueno que no es
0: sí, porque
1: accidente.
0: Estaba un poco preocupada,
1: sí,
0: pero la verdad es que
1: pasó.
0: No, sí, pasó. Sí. Ya, entonces esta actividad, el día y la hora, Fernanda, y el lugar.
1: Lugar, sí. Plaza Cívica, día viernes 16 de octubre, entre las 11 y las 3 y media de la tarde. ¿Qué pueden conseguir en esta feria? Pueden ver, ¿cierto? Todo esto están informativos para que hagan sus consultas, ¿cierto? Van a tener muestras gratis algunos, así que van a ver muchos regalos, muchas cosas para que ustedes puedan ver. Van a estar los tickets por atención veterinaria, que son esterilizaciones, que son acotados, así que recomiendo estar ahí puntuales.
0: Claro.
1: Va a estar el concurso de tenencia responsable. Uh-huh. Repetir, si tiene chip, está registrado en el Registro Nacional de Mascotas y está esterilizado, van a tener un premio. Uh-huh. Que una de las cosas que conforma ese premio es este localizador.
0: Uh-huh.
1: Y además van a haber varias actividades para los niños porque contamos con la colaboración de la Oficina de la Niñez.
0: Qué bien. Actividad totalmente gratuita.
1: Gratuita, sí. Y si quieren adoptar, ¿cierto?, algún compañerito de la familia, pueden hacerlo ese día, siempre y cuando tengan los compromisos, ¿cierto?, de esterilización, de vacunas, ¿cierto?, y todo. Y se me olvidó, la Seremi de Salud va a estar también con su campaña en prevención de la hidatidosis, así que van a haber antiparasitarios gratuitos.
0: Ah, sí, maravilloso.
1: Sí.
0: Súper. Para poder, ¿no es cierto?, acceder a estos premios, ¿tienes que llevar tu mascota necesariamente o no? Porque estoy pensando en la gente que, como yo, va a ir a aprovechar de conocer la feria
1: con su mascota.
0: No voy a poder buscarla porque tengo que ir a buscarla y devolverme a trabajar.
1: Claro.
0: Entonces no alcanzo porque voy a ir un ratito. ¿Se puede?
1: Sí, se puede. Generalmente los chips, ¿cierto?, que están en este registro, uno los puede ver con el RUT. Entonces, si no pueden ir con su mascota, pueden llevar su carnet del veterinario, por ejemplo, porque ahí el chip es un código, podemos verlo, ¿cierto?, en la página del Registro Nacional de Mascotas, y si es posible, y si quieren y totalmente invitados, pueden ir con su mascota, siempre y cuando con correa o con arnés, para evitar ahí escapismos.
0: Sí, o accidentes.
1: O accidentes, sí, claro, sí.
0: Efectivamente. Conversemos también, ya que hablabas que van a haber algunos cupos de esterilización en la feria, ¿no es cierto?, de este día viernes. Se vienen las esterilizaciones que son gratuitas, que son,
1: así
0: entiendo,
1: es.
0: Que son 1,000.
1: Sí, 1,000 esterilizaciones.
0: Hablemos de eso, porque mucha gente ha estado pidiendo esterilizaciones en alguna
1: de hace mucho tiempo.
0: Y me alegro que así sea.
1: Sí, qué bueno. Y comentar igual de que este proyecto es financiado por la SUBDER en su programa de tenencia responsable. Este proyecto se postuló el año pasado y por fin nos llegaron los recursos para comenzar a hacer este tipo de acciones, ¿cierto?, en el programa de tenencia responsable.
0: Yeah.
1: Son 1,000 esterilizaciones repartidas entre perros, gatos, esterilización y castración, y pronto estaremos anunciando los lugares y las fechas para poder ir con estas 1,000 esterilizaciones.
0: Yeah.
1: Comentar igual que aquí entre nos, por favor, si la gente se inscribe, que asistan a la jornada, porque es muy posible que con los recortes que se están dando, no sabemos si nos van a dar más esterilizaciones a las comunas. Entonces, es de vital importancia que si se inscriben a la jornada que se va a hacer en su sector, por favor acudan, porque se van a generar listados también para agendarles la hora en los lugares en donde se van a hacer este tipo de esterilizaciones.
0: ¿Ustedes van a estar informando el lugar, la modalidad, no es cierto, el requisito?
1: Sí.
0: El requisito, todo.
1: Claro, sí. Vamos a estar informando en las redes sociales. Pero, por favor, asistan. Y no solamente las hembras se esterilizan, sino que también los machos perros y gatos se castran, porque finalmente ellos son los que van a la siga de perritas o de gatitas, se escapan de los cercos. Entonces, como para evitar también ese tipo de comportamientos, también es de vital importancia de que no solamente las perritas se esterilicen, sino que también, los machos, aparte que es mucho más fácil esterilizar, sí, castrar, sí, porque
2: es menos invasivo,
1: ya, la curación es menos riesgoso, el tiempo de curación es menos, a las hembras le sacan el útero, ¿no? Entonces a los perros y los gatos machos es mucho más fácil castrarlo, entonces igual ahí se puede agilizar, claro, el control de población.
2: Estas son las actividades para octubre, Fernanda, pero sabemos también, sí, que hay una actividad en noviembre.
1: Así es.
2: Este conversatorio de perros asilvestrados.
1: Sí, sí. También, nuevamente, desde PRODESAL y desde la Seremi de Agricultura, INDAP, el SAC e INIA, que es un instituto de investigación, se va a realizar y ellos están gestionando un conversatorio que se llama Seguridad en el Campo, el impacto de los perros asilvestrados en la masa ganadera. Uh-huh. ¿Dónde se va a hacer este conversatorio? En el auditorio municipal, ¿cierto? El 6 de noviembre, desde las 9 de la mañana. Yeah. Así que todos invitados, porque ahí también van a poder saber y preguntar cuáles son los conductos regulares en caso de ataques de perros asilvestrados hacia el ganado.
2: Perfecto. Yo les quiero reiterar que el número de la radio, para que lo note antes, es el 632-461-371, 632-461-371, ya, porque va a ser justamente Fernanda quien nos va a contar cómo va a ser la dinámica de este concurso.
1: Uh-huh. ¿Sí? Ya, entonces iniciemos las preguntas, ¿o no?
2: Sí.
1: Ya, yo creo que la pregunta más fácil, ¿en qué lugar, qué día y a qué hora se va a realizar la campaña de prevención de hidatidosis anunciada por la Seremi de Salud?
2: ¿Qué día y a qué hora se va a hacer?
1: Sí, ¿qué día, qué hora y dónde?
2: Esto fue lo primero que...
1: Sí, las primeras, lo primero que hablamos.
2: ¿Qué se va a hacer, cierto? ¿Se acordarán? La pregunta... Porque todos somos un poco dispersos. Entonces, claro, esto entiendo que se va a hacer en el Salto.
1: Ya,
2: vamos a pegar una lluvia.
1: Sí, en el Salto.
2: Sí, en el Salto. Sí. Entiendo que creo que va a ser el miércoles 14.
1: Sí, sí, que va a ser mañana.
2: Ya, ¿pero y a qué hora? De las 10 a las 4. ¿Sí?
1: De las 10 a las 4, sí.
2: Está bien.
1: Sí.
2: Ya. Entonces la pregunta es, ¿dónde se va a hacer la campaña de hidatidosis?
1: Eso. A ver si llaman. Y se pueden ganar un collar de localización en donde hay un QR, y si se le pierde su mascota, la persona que lo encuentra puede escanear este QR y a usted le llega enseguida la ubicación en su correo electrónico. Además que en este QR puede incluir información, por ejemplo, mi perrito tiene problemas renales, está registrado con tal chip, yo soy la dueña o dueño, llámeme a este contacto, entre otras cosas. Todo incluido en este ya, collarcito.
2: Entonces la pregunta es, ¿dónde se va a hacer la campaña de prevención de hidatidosis en la comuna de Los Lagos? No se olviden que va a ser en el Salto, este miércoles 14, de 10 a 16 horas, ya, para que se pueda llevar este localizador. Son dos localizadores, para regalar.
1: Sí.
2: Conversemos un poco qué es lo que se viene, Fernanda, mientras la gente, ¿no es cierto?, se anima. A veces me da miedo concursar.
1: Claro.
2: Cuando es para el circo y no tienen problema, las demás cosas le da susto. Sí. Conversemos un poco qué es lo que se viene para ustedes en este trabajo que están desarrollando.
1: Generar estas campañas de esterilización, eso es harto trabajo, porque hay que planificar los lugares, el día, la hora, hay que ir con los veterinarios, entonces vamos a estar abocados, ¿cierto?, en ese trabajo. Se vienen también actividades en la... en el sector de Coyilelfu con el programa Quiero Mi Barrio.
2: Ya.
1: Así que ahí vamos a estar informando algunas actividades que se están realizando con ese programa, que ojalá traiga muchos beneficios a la comunidad. También vamos a estar planificando qué vamos a hacer en febrero, porque en febrero se viene el Día de los Humedales.
2: Ya.
1: Entonces estamos ahí planificando qué es lo que se puede hacer. Y también el trabajo constante de oficina que jamás se termina.
2: Perfecto. Me acaban de escribir, es un auditorio que siempre nos pide temas musicales por WhatsApp. Entonces me da la respuesta y yo le estoy pidiendo si me puede mandar un audio.
1: A ver.
2: Ya, decir su nombre en él y la respuesta. Ya, porque me dio la respuesta y todo, pero le estoy pidiendo un poco para hacer la dinámica de a ver si se anima nuestra auditora.
1: ¿Ya? Y si se anima, porque si se gana el premio lo puede ir a buscar en la misma feria. El 16 de... Sí, el día viernes, si se anima puede ir a buscarlo ese día.
2: Ya, es lo más que tú todavía, porque ella es del sector. Ahí está mandando un audio. Sí, porque aparece el micrófono activo. Ya. Entonces, eso es lo que viene hoy día, o sea, lo que viene en los próximos meses para ustedes.
1: Sí,
2: eso es lo fuerte.
1: Sí, trabajo constante en tendencia responsable, en humedales, ¿cierto? Y en educación ambiental que nunca termina.
2: Uh-huh. Sí. Y Fernanda, en los meses que llevas, ¿no es cierto?, trabajando justamente en esta área, ¿cómo has visto el movimiento? ¿Se está moviendo más? ¿La gente está participando? ¿Hay muchas más actividades?
1: Por ejemplo, en cuanto a tendencia responsable, creo que igual han llegado quizás más denuncias o más reclamos acerca de, por ejemplo, mi vecino tiene al perrito así, vamos a ver con seguridad.
2: Sí, lo que pasa es que estaba tratando de escuchar por interno el audio decía lo que tenía que decir.
1: Ya.
2: Eso. Es que tengo a la señora en el audio.
1: ¿Ya?
2: ¿La escuchamos?
1: A ver.
2: Sí. A ver, espérame un segundo. No sé si voy a sacarla por acá. Porque si la saco por interno se va a filtrar al streaming. Esto es todo un tema de...
1: Hoy sí, me imagino.
2: Sí, pero no te preocupes, ya estamos acostumbrados al estrés. Espérame un segundito. Voy a subirle.
1: Por eso preguntaba si podía hacer esta dinámica.
2: Sí, no te preocupes, porque estamos acostumbrados por el circo, Dios. Vamos a escuchar.
3: Hola, mi nombre es Cecilia. Me gustaría participar ahí por el concurso del collar para mi perro.
2: Está bien.
3: Y la fecha es el día miércoles 14, desde las 10 hasta las 16 horas. El lugar es El Salto.
2: Es la feliz ganadora.
1: Ya,
2: bien,
1: qué bueno.
2: Igual pueden participar. Sí. Ella es una auditora que nos escribe. Cecilia se llama, sí, dijo el nombre, no la tenía agendada, pero ahí está. Cecilia, entonces muchas gracias por participar. Súper fácil participar.
1: Sí,
2: pues
1: sí.
2: Era llegar y participar. Me alegro mucho.
1: Ya, y hacemos otra pregunta, ¿no?
2: No sé, dime tú.
1: Ya, ¿cuándo va a ser la feria por el Día de los Animales?
2: La feria por el Día de los Animales. Dijimos que la de la hidatidosis es el miércoles 14.
1: Sí,
2: para
1: mañana.
2: Que no se confundan.
1: En El Salto.
2: Sí, y la feria por los Días de los Animales es el 16 de octubre en la plaza. La hora creo que es
1: de las 11
2: hasta las 15.
1: Hasta las 15:30.
2: Sí, algo me acordaba. Ah, mira, me mandó una fotografía. Mira qué bello.
1: Ay, qué lindo. Sí. Racer se llama el amiguito.
2: El amiguito que se ganó
1: su
2: premio.
1: Qué bueno.
2: Qué bueno.
1: Ya. ¿Se quieren ganar otro collar? Díganme cuándo va a ser la feria por el Día de los Animales. ¿Qué día?
2: ¿Qué día? Viene 16.
1: ¿Sí? Castigada.
2: Me gusta que la gente participe. Yo sé que se pueden estar haciendo miles de cosas y quizás no lo escucharon.
1: Claro.
2: Pero el 16 de octubre, ¿ya?
1: De las 11 a las 3 y media.
2: En la plaza.
1: Sí. Recordar que vamos a tener distintos stand invitados. Vamos a tener a los colegas del SAC, de PRODESAL, Seremi de Salud, que van a estar dando antiparasitarios, entre otros regalos. Van a haber muestras gratis, va a estar COPINSEM, Laboratorio Zoetis, Patitas de Amor, Oficina de la Niñez. Vamos a tener actividades. Está la campaña de adopción igual, por si ustedes quieren dar en adopción a sus mascotas, envíen por favor un correo a medioambiente@munilosla.cl. Uh-huh. Si es que no sé si se pueden contactar directamente con ustedes como Radio Atractiva y me derivan esa.
2: ¿Sí? ¿Sí? ¿Tienes
1: ahí?
2: ¡Ah, qué bueno! Ya, aló, buenos días.
4: Buenos días, hola Paulita.
2: Hola cariño, ¿con quién hablamos?
4: Hola, con Angie.
2: Angie, gusto en saludarte.
4: Muchas gracias.
2: Cuéntanos, porque la pregunta es: ¿cuándo es la feria por el Día de los Animales?
4: El viernes 16, desde las 11 hasta las 3:30 horas.
2: Ya, ¿dónde?
4: En la plaza del municipio.
1: La plaza cívica.
4: Los jardines.
1: En la plaza cívica.
2: En la plaza.
1: Donde se hacen los shows.
4: Sí.
2: En la plaza. En lo que es el antijardín municipal.
1: Sí.
2: Que antiguamente era la plaza, pero ahora es la plaza. La plaza cívica.
1: Bueno.
2: Ya, Angie, eres la ganadora entonces.
4: Sí.
2: Bien. bien, ¿cómo hacen para retirar su premio? ¿Con quién se tienen que comunicar?
1: Conmigo directamente.
2: Con Fernanda Sánchez, sí. ¿Ya?
1: No sé si tenemos ahí el celular de la señora Angie.
2: ¿Me deja su número?
4: ¿Ya? Sí, no hay problema.
2: ¿Cuál es?
4: 9 9 3 4 3 4 6 3 6 3 8 2 10 8 2 10
2: con Angie. Ya, perfecto. Quedó agendada entonces y es la ganadora, la segunda ganadora. Muchas gracias.
1: Ya, qué bueno.
4: Gracias, chao.
1: Chao.
2: Mira, qué bien. Por todos lados concursando. Así
1: a
2: que
1: la
2: super.
1: Antigua y moderno, por WhatsApp. Exacto. Y por teléfono.
2: Todas las vías. Bueno, ya estamos llegando al cierre. Agradecer tu participación en los estudios de la radio, siempre súper dinámica y lúdica y muy informada. Ya, y por las actividades que se vienen no solo para el mundo urbano, también para el sector rural. Así sí, que sí, eso es maravilloso. Éxito, pues éxito para
1: muchas
2: esta semana
1: gracias,
2: cortita.
1: Muchas gracias. Sí, sí, los esperamos a todos este viernes por el Día de la Feria de los Animales, o sea, la Feria por el Día de los Animales, disculpen. Uh-huh. Y atención con las jornadas de esterilizaciones gratuitas que vamos ahí a estar informando los lugares y fechas.
2: Perfecto. Nosotros nos vamos a trasladar a nuestro bloque de tanda comercial, pero también nos vamos a trasladar a las noticias del mediodía. Gracias, Fernanda. Un gusto tenerte
1: ustedes,
2: en el estudio de la radio. Buenas
1: chao,
2: tardes.
1: Chao.
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11: Una destacada experiencia artística y cultural vivieron niños y jóvenes de la agrupación folclórica Herencia Laguina, quienes viajaron hasta Viña del Mar para participar en la décima versión del Festival Nostalgias de mi Tierra, tras recibir una invitación del conjunto Nuevo Arrebol. El encuentro reunió a cerca de entre 15 y 20 agrupaciones provenientes de distintas regiones del país, con presentaciones representativas del folclore de zona norte, centro y sur de Chile. La delegación local, integrada principalmente por niños y jóvenes, preparó durante aproximadamente 3 meses su participación mediante ensayos, renovación de vestuario y diversas gestiones para concretar este viaje. La iniciativa contó además con una subvención municipal que contribuyó a financiar gastos de alojamiento. La presidenta de Herencia Laguina, Pilar Torres, destacó la felicidad de los integrantes tras su regreso a la comuna.
12: La ansiedad de los últimos días ya estaba, se las estaban ganando, pero no, felices. La participación es ya maravillosa. Habían representantes de varias regiones. Pero lo mejor de todo esto fue que en este viaje se pudo aflorar el compañerismo, la unión, el trabajo en equipo de todos.
11: El instructor de la agrupación, Sergio Sandoval, destacó el esfuerzo de las familias y de los apoderados, señalando que estas oportunidades permiten fortalecer la formación artística y proyectar el trabajo folclórico de los lagos.
13: Para nosotros la experiencia era lo más importante para ellos, además de estar en un escenario fuera de la región, fuera de nuestro foco al cual siempre estamos al alcance, la gran mayoría de las agrupaciones, ver como esta opción como una vitrina para mostrar el trabajo que realizamos, para mostrar que en los lagos también se trabaja el folclore, que en los años que se está trabajando siempre se trata de buscar el máximo nivel de ellos. Y por supuesto contento del equipo humano, de los apoderados, de la familia, del directivo, de todos, de quienes de una u otra forma apoyaron a esta niña a cumplir este sueño.
11: Tras esta participación, Herencia Laguina proyecta nuevos desafíos, entre ellos ampliar su repertorio artístico, incorporar nuevos integrantes y explorar otras expresiones del folclore nacional.
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1: 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Que esta mañana tenga buena energía.
2: Buenos momentos, sí. Por supuesto, buena música.

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Dice, es de valientes y sanar también.

0: Viva la vida, Rosana. 12:26, alerta Ñuble, nevados de Chillán, enciende las alertas y advierten por posible aumento de la actividad del volcán en el complejo volcánico Nevados de Chillán. El sismo ocurrió a la 1:18 de esta madrugada y presentó un desplazamiento donde el informe señala que no fue posible determinar datos de la localización para el evento. El reporte fue emitido por el Servicio Nacional de Geología y Minería. Serna Geomina ha agregado que dependiendo de cómo evoluciona la actividad sísmica en la zona, no se descarta la concurrencia de nuevos eventos con niveles de energía similares o superiores. Pese a este nuevo registro, la autoridad confirmó que la alerta técnica volcánica se mantiene en nivel hoy día amarillo en los nevados de Chillán, que permanece bajo monitoreo ya que ha tenido pulsos, ¿no es cierto?, volcánicos estos últimos días. Lo hemos visto ayer los estuve mirando, leyendo en la prensa, y lo que está llamando la atención de los especialistas, y hay alerta justamente en Ñuble por los nevados de Chillán, que además han habido varios sismos asociados a estos pulsos eruptivos. Las 12:27, 12:27 en la programación de Radio Atractiva FM. Recordarles al salto que el jueves 15 de octubre hay corte de energía de 10:30 a 14:00, lo mismo, ¿no es cierto?, en otros sectores de la comuna. Voy a ver inmediatamente cuál era el otro. El Mosqueto, de 10 a 16:00, el mismo jueves. Hay dos sectores que se van a quedar sin energía esos días. ¿Nos vamos a la música? Perfecto. Esa es la invitación que hacemos a través del Buenos Días, Buena Música de Atractiva FM.
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Gracias a ti, un millón, en la voz de Río Roma, y con ello ya nos despedimos. Recordarles que la Teletón, ¿no es cierto?, comenzó su gira 2026. Recorrerá el país, ¿no es cierto?, entre el 13 y el 31 de octubre, con un total de 18 espectáculos gratuitos que buscarán motivar e incentivar al país. La primera jornada se desarrolló, ¿no es cierto?, en Arica, ¿ya?, y que va a seguir, ¿no es cierto?, avanzando. Lo que va a hacer la Teletón el 6 y 7 de noviembre a nivel nacional. La Comuna de Los Lagos está organizada a través de la Ilustre Municipalidad de Los Lagos, con distintas actividades que han sumado organizaciones, colegios, instituciones, el mundo público, privado, los sectores urbanos y rurales. Así que todos a sumarse a estas actividades. Yo me quiero despedir. Este martes sale lluvia todavía, ¿eh? Todavía sigue saliendo lluvia hoy día a las 5 de la tarde. Pero muy poco, yo diría que casi no debería haber. Mañana aparece a las 5 de la tarde, pero es tan poca la probabilidad de lluvia que podría no suceder. Mañana la temperatura sube de los 17 que tenemos hoy a 22 grados que tendremos mañana. El jueves sale el solcito con 23 grados, el viernes el sol paradito con 23 grados. El sábado un poco de lluvia en la madrugada con 20 grados, el domingo no hay lluvia, 20 grados. Pero la próxima semana, ojo, lunes, martes y miércoles de la próxima semana hay tormenta eléctrica y lluvia. Se viene un temporal. Que sea una buena jornada para todos. Es un gusto compartir con cada uno de ustedes. Agradecer a nuestra auditoría del sector San Pedro, que hoy día nos vino a regalar un maravilloso y bello abrazo. Yo siempre digo, los abrazos son sanadores. No hay nada mejor que un abrazo. Ya, los abrazos a mí me encantan porque dice la ciencia que mínimo 6 minutos debería durar un abrazo. Ya, 6 minutos es harto. Tres, ya uno a veces encuentra que es harto. Pero imagínense 6 minutos de un abrazo. Esa conexión maravillosa, agradable, sincera, cercana de recibir y dar. Porque uno da como recibe y recibe como da, ya, y sientes esa sinceridad en el abrazo, sientes ese cariño, sientes ese calor, esa forma maravillosa que te bendicen y te dicen que Dios la bendiga. O sea, yo digo, o sea, Señor, gracias. Es que no puedo partir mejor la semana que así, lo que me hizo llorar. Y las dos ahí mirándonos con los ojos brillosos de una persona que jamás había visto en mi vida. Pero ella claramente nos escucha todos los días y nos vino a dar las gracias, nos trajo una cajita de huevo de campo. Y ella dice que el Señor la ha bendecido tanto que ella también a través de lo que Dios le da, ella también le da a otros. Siempre está dando nosotros una parte de lo que ella recibe. Y nos pasó a saludar, me quebré entera. Y uno tiene que dejar quebrarse, ¿cierto? La vulnerabilidad también es importante en la vida, hay que dejarse quebrar. Porque somos seres humanos, tenemos emociones, tenemos un corazoncito que hay que regalonear ese corazoncito, no solo cuando uno recibe amor para reírse, también para quebrarse, ¿ya? Y uno da las gracias porque uno se preguntará qué hace la gratitud en la vida. Es claramente un ejercicio necesario para saber, ¿no es cierto?, valorar lo que uno tiene. Es impresionante todas las investigaciones que se han hecho sobre la gratitud y el impacto que esto tiene en la salud, porque se ha demostrado que la gratitud produce algo muy valioso en el corazón, me refiero desde la emoción, pero también

uno se enferma o la enfermedad llega a la vida de uno. Y todo lo malo llega desde la queja, ¿ya? Por eso que uno dice, yo le decía a Miguel, o sea, cuando ella llegó, yo me quebré entera y le doy gracias a Dios por el maravilloso mensaje que él hace llegar, nos hace llegar desde temprano para iniciar la semana con un abrazo de alguien que uno no conoce, pero parece que hubiese visto toda la vida. En ese abrazo hubo mucho amor y mucho cariño. ¿Cómo no agradecer el desayuno? ¿Cómo no agradecer la ducha caliente? ¿No? ¿Cómo no agradecer unas sábanas limpias? ¿Cómo no agradecer un hogar con los hijos sanos? ¿Cómo no agradecer por tener una familia? ¿Cómo no agradecer, no es cierto, por tener trabajo? Aunque a veces uno dice, ay, me gustaría quedarme acostado, estoy aburrido. Yo digo, jamás me quejo del trabajo, porque si me quejo me puedo quedar sin él. Y no me voy a quejar jamás, sino que al contrario, digo, gracias, gracias porque tengo trabajo y con ellos sostengo una familia, sostenemos nuestra familia, nuestros hijos. Gracias porque ellos están enfocados, porque están, ¿no es cierto?, porque también viven desde el agradecimiento, desde el amor, desde jamás desde la queja. Agradecer porque nuestros padres están vivos, agradecer porque nuestros sobrinos están bien, porque nuestros hermanos, porque la gente que amamos está bien. Agradecer por tener un día más de vida, con propósito, para vivir una experiencia humana, desarrollar nuestros dones, amar a los otros, estar desde la empatía. Es que increíble cómo la vida te cambia desde ahí. Porque desde la queja es terrible cuando uno se encuentra con alguien que se vive quejando. Es agotador emocionalmente y físicamente también. Y la gente se enferma. Yo digo, ¿cómo no ven lo bonito en la vida? Desde que ya tienen, pareciera que no quisieran recibir la vida. Pero si les están dando estos 86.400 minutos, es para que descubran en ella la vida. La vida, ¿no es cierto?, maravillosa, lo que tienen cada día. Ahí hay un propósito que quizás todavía no encuentran, pero que si les están dando la vida cada día es porque les están dando la oportunidad de descubrir para qué están en este mundo, si no es para vivir y agradecer. Que tengan un buen día martes, disfruten del almuerzo, disfruten de lo rico que tiene la vida preparada para ustedes y también ustedes prepárense para la vida maravillosa que seguramente, ¿no es cierto?, están forjando. Y ya mañana, si Dios permite, vamos a estar junto a ustedes. Ya se vienen las noticias a las 13 horas, la edición central. Ahí está nuestro colega Miguel trabajando para llevar la noticia local, regional y nacional a cada uno de sus hogares. Muy buenas tardes.

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1: Damos a conocer valores promedio obtenidos en base a los 5 primeros precios en la subasta pública del día viernes 9 de octubre de este año en el recinto de remates Puerto Varas de FEGOSA, Mercado Ganadero. Novillos para engorda, 1.610 pesos. Terneras, 3.040 pesos. Terneros, 3.464 pesos. Vacas con cría, 2.484 pesos. Vacas exportación, 1.872 pesos. Vacas gordas, 2.142 pesos. Vaquillas exportación, 1.270 pesos. Vaquillas para engorda, 2.914 pesos.

0: Tortillas gordas, $2,460.
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1: Programa radial Día del Patrullero Escolar. Las Brigadas Escolares de Seguridad son agrupaciones escolares chilenas que forman parte de las actividades extracurriculares de los alumnos de enseñanza básica al interior del Sistema Educativo Nacional. La encargada de la Biblioteca CRA, Carmen Paz Rosas Lara, nos da a conocer esta importante fecha.
2: Muy buenas tardes, paz y bien para todos. Mi nombre es Carmen Paz Rosas, encargada del CRA del Colegio Juan Pablo II de Los Lagos. Hoy nos reunimos para conmemorar una fecha muy especial, el Día del Patrullero Escolar. Una ocasión para reconocer y agradecer a nuestros estudiantes que con responsabilidad, compromiso y entusiasmo contribuyen a la seguridad y el bienestar de toda nuestra comunidad. Ser patrullero escolar es mucho más que aportar una insignia o cumplir una función. Significa ser un ejemplo para los demás, promover el respeto por las normas de tránsito y demostrar que pequeñas acciones pueden hacer una gran diferencia. Nuestros patrulleros escolares nos recuerdan cada día la importancia de cruzar por lugares habilitados, respetar las señales de tránsito, estar atento a nuestro entorno y actuar siempre con precaución. Pero su labor también nos enseña valores fundamentales, como la disciplina, el compañerismo, el respeto y el espíritu de servicio. Queridos patrulleros escolares, ustedes cumplen una misión muy importante. Con su dedicación y compromiso, ayudan a crear un entorno más seguro y nos invitan a comprender que cuidar la vida es una responsabilidad que compartimos todos. Hoy queremos felicitarlos por asumir esta hermosa tarea, agradecerles por ser un ejemplo positivo para sus compañeros. Entendemos también nuestro reconocimiento a su familia, docente y a todas las personas que lo acompañan y orientan en esta labor educativa. En esta celebración nos motiva a seguir trabajando juntos por una comunidad más consciente, respetuosa y comprometida con la seguridad vial. Como comunidad educativa del Colegio Juan Pablo II de Los Lagos, les enviamos un afectuoso saludo y nuestras más sinceras felicitaciones en este día tan significativo. Recordemos siempre que respetar las normas de tránsito es cuidar nuestra vida y la de los demás. Felicitaciones a nuestros queridos patrulleros escolares.
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0: Instituto de Educación Rural en Los Lagos. Hoy viajamos al pasado para recordar una institución que dejó una huella indeleble en la comuna de Los Lagos y la región de Los Ríos, el Instituto de Educación Rural. Su llegada formal como establecimiento educacional para jóvenes en nuestra comuna se produjo en 1993, aunque sus raíces locales se remontan a décadas previas como centro de capacitación agrícola para personas adultas del mundo campesino. Esta fundación sin fines de lucro, fundada en 1954, que en su máximo apogeo administró más de 27 liceos a lo largo de Chile, transformó la vida de innumerables jóvenes y también adultos. Con un predio de 220 hectáreas en Lipingüe, nació con los años la Escuela Agrícola, que con el tiempo se convertiría en el Liceo Agropecuario y Forestal. Aquí se impartirían las especialidades de agropecuaria y forestal, fomentando el conocimiento técnico para mejorar la productividad en tierras rurales. Pero su impacto se extendió más allá, en el corazón urbano de Los Lagos, específicamente en Población Nevada, se levantó la sede central, fruto del esfuerzo colaborativo posterior al gran terremoto de 1960 y del apoyo de la Alianza para el Progreso, impulsada por Estados Unidos. Este recinto ofreció en sus últimos años especialidades como mecánica automotriz y atención de párvulos, ampliando el abanico de oportunidades para los jóvenes de la región. Detrás de esta monumental obra estuvo Monseñor Rafael Larraín Errázuriz, un visionario que entendió las necesidades de la población rural y apostó por la inclusión educativa como pilar del desarrollo. Su legado, aunque empañado por el cierre progresivo de la institución en el año 2015 debido a problemas financieros a nivel de su administración central, sigue vivo en las historias de cientos de personas quienes encontraron en el Instituto de Educación Rural una oportunidad para cambiar sus vidas. Así, despedimos a una institución que durante varias décadas sembró semillas de esperanza y desarrollo en nuestra comuna.
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2: Carabineros detuvo a dos sujetos de 15 a 25 años tras violento asalto a adulto mayor con el objeto de robarle su celular. Y en materia cultural, agrupación Herencia Laguina representó a la comuna en Festival Nacional de Folclor realizado en Viña del Mar. Conoceremos la impresión de sus protagonistas. Y en el deporte, cerca de 400 competidores dieron vida a tercer desafío San Ambrosio Trail Running realizado este fin de semana. Buenas tardes, bienvenidos a esta edición central, el noticiero de Radio Atractiva FM, jornada de martes 13 de octubre de 2026. Comenzamos a revisar para ustedes las principales informaciones que ha desarrollado nuestro equipo de prensa. Cerca de 400 competidores provenientes de distintos puntos del país participaron este domingo en la tercera edición del desafío San Ambrosio Trail Running, desarrollado en Los Lagos. La competencia reunió niños, jóvenes y adultos en una jornada marcada por el deporte, la aventura y el contacto con la naturaleza. El evento contempló circuitos de 2, 6, 12, 18 y 25 kilómetros, incorporando esta última distancia como una de las principales novedades de la edición 2026, con aproximadamente 1.200 metros de desnivel acumulado. Los recorridos por el Cerro San Ambrosio ofrecieron distintos niveles de exigencia, incluyendo senderos naturales, sectores de bosque, desniveles pronunciados, variedad de terrenos y cruces de agua, características que han convertido a esta competencia en un atractivo desafío para los amantes de esta disciplina. La presidenta del club organizador, Karen Sangüesa, destacó el crecimiento alcanzado durante sus tres ediciones y valoró la presencia de corredores de distintas comunas y regiones. El desarrollo de esta tercera versión también representa el resultado de meses de trabajo voluntario en la preparación y habilitación de senderos, contribuyendo a proyectar el patrimonio natural de la comuna y posicionar a Los Lagos como un punto de encuentro para el turismo deportivo y las actividades al aire libre. Carabineros de la Segunda Comisaría de Los Lagos logró detener a dos sujetos de 15 y 25 años de edad, acusados de participar en un robo con violencia e intimidación registrado en la intersección de las calles Volcán Nevado y calle Quinchilca. Según informó el teniente de carabineros Andrés Villarruel, la víctima, un hombre de 62 años, fue abordada por estos dos sujetos que lo agredieron físicamente y amenazaron con un arma blanca para sustraerle su teléfono celular.
3: Gracias a la rápida respuesta del personal policial y a las diligencias inmediatas desarrolladas en el sector, en pocos minutos se logró ubicar y detener a ambos involucrados, recuperando además el teléfono sustraído e incautando un arma blanca. Este procedimiento refleja la importancia de la reacción oportuna y el despliegue policial en el trabajo coordinado de carabineros para enfrentar la delincuencia.
2: Desde carabineros destacaron la importancia de la respuesta oportuna ante este tipo de delitos, asegurando que mantienen servicios preventivos orientados a fortalecer la seguridad de los habitantes de la comuna.
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4: Una destacada experiencia artística y cultural vivieron niños y jóvenes de la agrupación folclórica Herencia Laguina, quienes viajaron hasta Viña del Mar para participar en la décima versión del Festival Nostalgias de mi Tierra, tras recibir una invitación del conjunto Nuevo Arrebol. El encuentro reunió a cerca de entre 15 y 20 agrupaciones provenientes de distintas regiones del país, con presentaciones representativas del folclore de zona norte, centro y sur de Chile. La delegación local, integrada principalmente por niños y jóvenes, preparó durante aproximadamente 3 meses su participación mediante ensayos, renovación de vestuario y diversas gestiones para concretar este viaje. La iniciativa contó además con una subvención municipal que contribuyó a financiar gastos de alojamiento. La presidenta de Herencia Laguina, Pilar Torres, destacó la felicidad de los integrantes tras su regreso a la comuna.
5: La ansiedad de los últimos días ya estaba, se las estaban ganando, pero no, felices. La participación es ya maravillosa. Habían representantes de varias regiones. Pero lo mejor de todo esto fue que en este viaje se pudo aflorar el compañerismo, la unión, el trabajo en equipo de todos.
4: El instructor de la agrupación, Sergio Sandoval, destacó el esfuerzo de las familias y de los apoderados, señalando que estas oportunidades permiten fortalecer la formación artística y proyectar el trabajo folclórico de los lagos.
6: Para nosotros la experiencia era lo más importante para ellos, además de estar en un escenario fuera de la región, fuera de nuestro foco al cual siempre estamos al alcance, la gran mayoría de las agrupaciones, ver como esta opción como una vitrina para mostrar el trabajo que realizamos, para mostrar que en los lagos también se trabaja el folclore, que en los años que se está trabajando siempre se trata de buscar el máximo nivel de ellos. Y por supuesto contento del equipo humano, de los apoderados, de la familia, del directivo, de todos, de quienes de una u otra forma apoyaron a esta niña a cumplir este sueño.
4: Tras esta participación, Herencia Laguina proyecta nuevos desafíos, entre ellos ampliar su repertorio artístico, incorporar nuevos integrantes y explorar otras expresiones del folclore nacional.
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8: FMI reduce proyección de crecimiento de Chile a un 0,6% y anticipa desempleo elevado. El sistema frontal no da tregua. Se pronostican tormentas eléctricas, granizos y fuertes vientos en 7 regiones del país. Fin de semana largo deja 14 fallecidos y más de 200 detenidos.
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8: Hola, ¿cómo están? Les saluda Felipe Gallardo, conductor de CNN Chile, y les doy la bienvenida a esta nueva edición de Noticias junto a Radios Regionales. Luego del anuncio del mandatario José Antonio Kast, en donde confirmó una rebaja de hasta un 25% en las tarifas del TAC, generó varias posturas por parte de los parlamentarios y pertenecientes al círculo político. María Elena Araya nos cuenta más detalles.
10: Tras el anuncio del presidente José Antonio Kast respecto a la rebaja al cobro del TAC de la autopista central, se generaron diversas posturas, tanto del oficialismo como de la oposición. De acuerdo con lo informado por el Ejecutivo, la iniciativa corresponde a un acuerdo alcanzado entre el Ministerio de Obras Públicas y la concesionaria, en la que se estableció una reducción del 10% en la tarifa base fuera del horario punta, mientras que durante los periodos punta y de saturación, el descuento alcanzará el 25%. En ese sentido, desde la oposición, el diputado Ignacio Achurra, integrante de la Comisión de Transportes y Obras Públicas, fue crítico con la medida y señaló que, si bien lo fundamental es aliviar el bolsillo de las familias, la rebaja anunciada alarga el contrato de la concesionaria impidiendo cotizar precios más baratos. Asimismo, el diputado Nelson Menegas, del PS e integrante de la Comisión de Concesión de Autopistas y Determinación de Peaje TAG, aseguró que además de favorecer a las concesionarias, no soluciona el problema en el resto de las carreteras.
11: Hoy es fundamental aliviar el bolsillo de las familias chilenas. Pero hay que decirlo, esta forma de rebajar el TAC va a hacer que igualmente las familias chilenas los terminen pagando en el mediano y largo plazo, porque lo que se va a hacer es alargarle los contratos a las concesionarias y con eso impedir que se pueda relicitar a precios más baratos para todos los chilenos.
12: Este es un acuerdo que tiende a favorecer principalmente a las concesionarias. Las concesionarias no pierden. Y lo peor de todo es que esto no soluciona el problema del resto de las carreteras, porque solo está radicado en una autopista que es la de Santiago, pero no, por ejemplo, la que existe aquí en la CH60, donde tenemos el peaje más caro de todo Chile.
10: Por otro lado, desde el oficialismo, la senadora Camila Flores, presidenta de la Comisión de Transportes, y el diputado Diego Chalper, jefe de la bancada de RN, afirmaron estar de acuerdo con la medida, aunque la parlamentaria indicó que este acuerdo debe trasladarse también a zonas rurales.
13: Nos parece que este anuncio que hace el presidente Kast de una rebaja en el TAC que se está avanzando progresivamente con distintas concesionarias es una buena noticia y es un alivio que va en sentido correcto.
14: Valoramos que el gobierno haya logrado una rebaja importante en las tarifas del TAC de Autopista Central porque representa un alivio concreto para miles de familias. Pero Santiago no es Chile y no podemos seguir aceptando que todos los anuncios y beneficios se concentren en la región metropolitana, mientras quienes vivimos en regiones seguimos pagando precios altísimos por transitar por nuestras propias carreteras.
10: Destacar que esta rebaja no tiene una fecha definitiva de implementación, ya que el acuerdo deberá pasar por una revisión administrativa durante las próximas semanas. Según comunicó el mandatario, se espera que las nuevas tarifas se logren concretar a inicios del 2027.
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17: Lo que le pasa a Santiago no le pasa a Chile. ¿Qué pasa en Puerto Montt?
8: La fiscalía investiga un presunto abuso sexual contra una paciente con cáncer terminal en el hospital de Puerto Montt. El imputado, un adulto mayor, quien fue detenido, aunque su formalización quedó suspendida.
17: Coronel.
8: La familia de Tomás, niño de 5 años con leucemia en Coronel, inició junto a DKMS la campaña Todos por Tommy para hallar a un donante compatible o gemelo genético para su trasplante de médula.
17: La Serena.
8: Un hombre de 54 años murió tras recibir un disparo de escopeta al ingresar de madrugada a robar gallinas a una casa en el sector Las Compañías. El dueño del inmueble fue detenido por homicidio.
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8: La Dirección Meteorológica de Chile advirtió sobre posibles tormentas eléctricas entre Coquimbo y Biobío desde este martes hasta el miércoles. El fenómeno podría estar acompañado de granizos y fuertes rachas de viento. Luis Ramírez con el informe.
9: La Dirección Meteorológica de Chile emitió un aviso por probables tormentas eléctricas que podrían registrarse desde la tarde de este martes 13 de octubre hasta la noche del miércoles 14 del mismo mes, en 7 regiones del país. Según el organismo, las tormentas podrían presentarse desde la región de Coquimbo hasta el Biobío, incluyendo Valparaíso, la región metropolitana, O'Higgins, Maule y Ñuble. Además de la actividad eléctrica, existe la posibilidad de granizos y fuertes rachas de viento en sectores localizados. Elio Bruford, meteorólogo de la Dirección Meteorológica de Chile, indicó que se esperan que caigan entre 5 y 10 milímetros de lluvia.
18: Ahora lo que estamos esperando es, con esta inestabilidad, es que durante horas de la tarde de hoy, entre las 4 y las 7 de la tarde, nuevamente se ponga a precipitar con montos entre los 5 y los 10 milímetros y que podrían caer en corto periodo de tiempo, eso quiere decir en menos de 3 horas, esta cantidad de precipitaciones, que señalo nuevamente van a ser de características más bien débiles.
9: El aviso de tormentas eléctricas contempla zonas del litoral, cordillera de la costa, valles, precordillera y cordillera, dependiendo de cada región. Ante estas condiciones, las autoridades recomendaron mantenerse atentos a las actualizaciones meteorológicas y adoptar medidas de precaución. Por último, desde Senapred, recomendaron suspender las actividades al aire libre durante las tormentas, evitar el ingreso a piscinas, ríos o lagos y seguir las instrucciones de las autoridades ante eventuales cambios en las condiciones del tiempo.
8: El balance vial de Carabineros tras el fin de semana largo cerró con 14 personas fallecidas, 275 lesionados y 369 siniestros. Además, los más de 66.000 controles preventivos resultaron en 202 detenidos, principalmente por conducir bajo los efectos del alcohol y drogas. Macarena Poblete con toda la información.
19: Carabineros entregó el balance de tránsito tras el fin de semana largo, informando un saldo de 14 víctimas fatales, 275 personas lesionadas y 369 siniestros viales. Los fallecimientos se registraron principalmente en las regiones del Maule, la Araucanía, Valparaíso y Atacama, elevando a más de 1.100 los muertos por accidentes de tránsito en lo que va del año. Durante el despliegue preventivo en carreteras, el personal policial efectuó 66.594 controles vehiculares y practicó 17.502 exámenes de alcotest y narcotest. Estas fiscalizaciones permitieron cursar 2.649 infracciones y concretar la detención de 202 conductores por diversas faltas e imprudencias al volante. Sobre estas cifras, el teniente coronel Carlos Cortés de la Prefectura de Tránsito y Carreteras de Carabineros valoró el trabajo realizado en conjunto con Senda y Autopistas.
20: Nosotros como carabineros queremos destacar los trabajos colaborativos que realizamos durante el fin de semana, principalmente con la autopista y con los servicios de Senda. Senda ha realizado servicios en todas las regiones del país, controlando y fiscalizando y también previniendo el consumo de alcohol y de droga.
19: Entre los arrestados, 118 casos correspondieron a conducción en estado de ebriedad, 46 bajo la influencia del alcohol, 38 por consumo de sustancias ilícitas y 12 por maniobras temerarias. Entre las cifras entregadas, se destacó también que la Ruta 5 Sur concentró la mayor preferencia al registrar cerca del 30% del flujo vehicular, seguida por la Ruta 78 en dirección hacia la costa y la Ruta 68.
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22: El Fondo Monetario Internacional, FMI, rebajó a un 0,6% su proyección de crecimiento para Chile en 2026, aunque anticipa una recuperación económica para el 2027. Carlos Maturana con todos los detalles.
23: El Fondo Monetario Internacional, FMI, redujo drásticamente su proyección de crecimiento económico para Chile durante 2026, pasando de un 2,4% estimado en abril a solo un 0,6%. La actualización, publicada este martes en su informe de perspectivas económicas mundiales, sitúa al país entre las economías con menor crecimiento del continente. La nueva estimación se suma a las recientes correcciones de otros organismos. El Banco Mundial proyectó un crecimiento del 0,8% para Chile, mientras que el gobierno redujo sus expectativas desde un 1,8% a un 0,7%. ¿Qué significa todo esto? Carlos Smith, docente investigador del CSUD, lo explica.
24: A ver, lo que dice el Fondo Monetario Internacional está muy en línea con los ajustes que se han hecho en términos de crecimiento por todos los organismos, incluido el gobierno. Una proyección de 0,6 de crecimiento este año, la verdad es que lo deja en la parte alta de las expectativas que hay internamente, pero es una caída importante respecto a lo que pensaba en julio de 1,8%, un punto y dos décimas menos que hace 3 meses. Y bueno, quedamos el segundo más bajo de Sudamérica, solo por encima de Bolivia. Chile crece entonces una cuarta parte de lo que crece América Latina.
23: En materia laboral, el organismo internacional prevé que el desempleo se mantenga elevado, alcanzando un 9,5% durante este año y un 9,6% en 2027. Por su parte, la inflación cerraría 2026 en un 3,7% según las estimaciones del informe. En América Latina, el crecimiento esperado alcanza un 2,3% para 2026 y un 2,5% para el próximo año. En este escenario, Chile quedaría por debajo del promedio regional, mientras que el FMI advierte sobre los riesgos geopolíticos y la incertidumbre que enfrentan las economías internacionales.
21: Lo que le pasa a Santiago no le pasa a Chile. ¿Qué pasa en Chillán?
22: Una violenta riña tras un partido de fútbol amateur en el complejo deportivo Río Viejo dejó una mujer embarazada apuñalada y a varios futbolistas heridos por agresiones con piedras, palos y armas blancas.
21: Iquique.
22: Felipe Cid cumplió un año hospitalizado en la UTI del Hospital de Iquique a la espera de un examen para acceder a un marcapasos diafragmático, tras quedar tetrapléjico y dependiente de ventilación mecánica.
21: San Antonio.
22: Pese a que el puerto de San Antonio incrementó su transferencia de carga, aumentan las deudas y advertencias de expertos sobre la viabilidad del proyecto de megapuerto frente a la inminente competencia del megapuerto de Chancay.
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22: La Comisión de Minería de la Cámara citará a Codelco, Cernagio Min y Mutualidades tras la muerte de dos trabajadores en división El Teniente. Los parlamentarios investigarán por qué realizaban labores en una zona con faenas suspendidas por el clima y revisarán los protocolos de subcontratación. Felipe Loyola nos explica más al respecto.
0: La Comisión de Minería y Energía de la Cámara de Diputados resolvió citar al representante de Codelco y entidades fiscalizadoras tras el accidente fatal que cobró la vida de dos trabajadores en la división del Teniente. La instancia parlamentaria buscará esclarecer si se cumplieron los protocolos de seguridad y las condiciones en que se realizaron las labores. Entre los convocados figuran los directivos de la Cuprífera Estatal y el Serna Geomin, la Dirección del Trabajo, la Suceso, mutualidades y sindicatos. Los parlamentarios expresaron sus condolencias a las familias y enfatizaron que la protección de las vidas de los trabajadores debe estar siempre por sobre las metas de producción. Uno de los principales focos de la investigación será determinar por qué se ejecutaban tareas de inspección en un sector donde las faenas productivas permanecían suspendidas por razones meteorológicas. Asimismo, pedirán detalles sobre quién autorizó el ingreso, las evaluaciones de los riesgos preventivas y las medidas de prevención implementadas. Finalmente, la comisión revisará la cadena de responsabilidades en empresas contratistas y subcontratistas para evaluar si este esquema afecta los estándares de seguridad. Los legisladores recalcaron que estas diligencias apoyarán la labor investigativa de los organismos pertinentes sin adelantar juicios ni responsabilidades previas.

0: que le pasa a Santiago no le pasa a Chile. ¿Qué pasa en Galvarino?
1: Personal del SAG y carabineros rescataron a un zorro culpeo en Galvarino y a una huiña en Pitufquén tras ser atropellados, derivando a ambos animales silvestres para atención médica veterinaria especializada.
0: Antofagasta.
1: Residentes del Banario Juan López manifestaron su preocupación ante las constantes ataques de jaurías de perros sin control en el sector, luego que un motociclista sufriera un accidente tras ser perseguido por los canes.
0: San Carlos.
1: Carabineros del Departamento de Encargo y Búsqueda de Personas y Vehículos capturó en San Carlos a dos prófugos de la justicia que mantenían órdenes de detención pendientes, destacando que uno de los sujetos registraba 36 detenciones policiales previas en su prontuario.
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1: Chile obtuvo 4 reconocimientos en los Oscars del Turismo, los World Travel Awards 2026. Además, fue destacado nuevamente como mejor destino de turismo aventura de Sudamérica, sumando 12 triunfos consecutivos en esta categoría. José Ferrada entrega más detalles.
2: Chile volvió a destacar en los premios World Travel Awards 2026, conocidos como los Oscars del Turismo, tras obtener 4 reconocimientos, entre los cuales se encuentra Mejor Destino de Cruceros, Mejor Destino Verde de Sudamérica y Mejor Destino de Turismo Aventura de Sudamérica, triunfo que ya ha recibido por 12 años consecutivos. La subsecretaria de Turismo, María Paz Lagos, destacó el triunfo y el trabajo del sector y emprendedores.
3: Chile vuelve a demostrar que es una potencia turística a nivel internacional. Hoy celebramos 4 importantes reconocimientos en los World Travel Awards, incluyendo nuestro 12º triunfo consecutivo como Mejor Destino de Turismo Aventura en Sudamérica. Esto es un orgullo para Chile, para los chilenos, pero también un reconocimiento al trabajo de miles de emprendedores, trabajadores y comunidades que hacen del turismo un motor de crecimiento y empleo en todas nuestras regiones.
2: A estos reconocimientos se sumó uno institucional para el Servicio Nacional de Turismo, Cernatur, que por primera vez fue distinguido como la mejor oficina de turismo de Sudamérica. Con este resultado, Chile alcanza un total de 45 premios mundiales y regionales obtenidos durante ese periodo. Además, continúa compitiendo en la edición mundial de los World Travel Awards 2026, cuyas votaciones estarán abiertas hasta el 30 de octubre.
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1: Según la encuesta CADEM, un 41% de los consultados considera a Michelle Bachelet como la mejor carta presidencial de la centroizquierda e izquierda. Además, la exmandataria lidera las preferencias como la principal figura política del sector, superando a Gabriel Boric y Tomás Bodanovich. Ornella Mellado nos cuenta en el siguiente informe.
4: De acuerdo con los resultados de la última encuesta Plaza Pública de CADEM, la expresidenta Michelle Bachelet se consolidó como la principal referente de la centroizquierda e izquierda. De cara a las elecciones presidenciales 2029, un 41% de los encuestados manifestó que representa la mejor carta del sector. Al consultar sobre el liderazgo actual del bloque progresista, la exmandataria encabezó las preferencias con un 29%. En el sondeo le siguen el expresidente Gabriel Boric, quien obtuvo un 19%. Y el alcalde de Maipú, Tomás Bodanovich, quien cerró el podio con un 13% de las menciones. Guillermo Bustamante, analista político y académico de la Facultad de Comunicación de la Universidad de los Andes, se refirió al respecto.
5: Puede tener dos lecturas diferentes.

0: aprobación en un 64%.
1: El estudio de opinión también evaluó la gestión del presidente José Antonio Kast, registrando una aprobación del 32% frente a una desaprobación del 64%, cifra que experimentó una baja de un porcentual respecto a la mediación anterior. Finalmente, la encuesta midió la percepción ciudadana sobre la contingencia tras el aluvión en la comuna de Las Condes. Un 51% de los participantes consideró que la emergencia pudo haberse evitado si las autoridades hubiesen actuado con anticipación, mientras que un 45% la catalogó como un hecho imprevisible y excepcional.
2: Hasta acá dejamos las noticias, nos volvemos a encontrar en un rato con mucha más información. Que estén muy bien.
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15: Panguipulli, un accidente aéreo se produjo en nuestra zona en las últimas horas, cuando una avioneta debió aterrizar de emergencia en el sector conocido como Papageno, frente al Fundo Esperanza. El capitán de carabineros de la dotación de la Quinta Comisaría de nuestra ciudad, Alberto Mor, se refirió a esta situación que afortunadamente no tuvo mayores consecuencias.
16: Bueno, comentarles que en primera instancia nosotros recepcionamos una alerta del aterrizaje de emergencia de un avión en el sector de Papageno, más conocido como Papageno, donde un piloto, mientras se encontraba en vuelo, mantuvo, digamos, problemas de motor, al parecer, y debió tomar la decisión de aterrizar en un predio que se encontraba en el lugar y donde afortunadamente resulta sin lesiones. Por lo que nos comentó el piloto, él tomó la decisión de no bajar el tren de aterrizaje y una vez que posó el avión sobre el suelo, se deslizó aproximadamente unos 150 o 200 metros. Del hecho, nosotros pudimos cuenta a la Fiscalía Local de Panguipulli y además de la DGAC, ellos van a realizar sus peritajes de su especialidad.
15: Desde Panguipulli, para el informativo MediaCoop, Acústica FM.
13: Carabineros de la Tercera Comisaría de La Unión recuperaron una camioneta que mantenía un encargo vigente por hurto tras un procedimiento policial realizado en el sector Fundo San Javier. Según los antecedentes, el personal policial actuó rápidamente luego de recibir información proporcionada por la víctima, logrando recuperar el vehículo y detener a un hombre quien quedó a disposición de la justicia. Mayores antecedentes nos entregó el subteniente de Carabineros de la Tercera Comisaría de La Unión, Luis Valdivia.
17: Recepcioné una denuncia por sustracción de una camioneta desde el sector rural Cocule, la cual había sido sustraída por la expareja de la víctima. Posteriormente, y durante la jornada del 11 de octubre, personal policial recibió información de la propietaria, quien manifestó que el individuo había ingresado hasta las inmediaciones del Fundo San Javier a bordo del vehículo sustraído. Ante esta situación, Carabineros concurrió de manera inmediata al lugar, constatando que en el lugar que en el lugar el sujeto había

0: abandonado la camioneta y huido por los sectores boscosos y cercanos a la línea férrea. Finalmente se logró recuperar el vehículo, una camioneta Mitsubishi L200, avaluada en aproximadamente 3.600.000, procediendo a levantar el encargo policial vigente que se mantenía conforme a las instrucciones del Ministerio Público y disponer la devolución a la propietaria.
1: Desde la Unión Capital de la provincia del Ranco informó Radio 1 Latina.
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3: Desde Río Bueno, un incendio estructural dejó a 18 personas damnificadas durante la noche de este domingo en nuestra comuna. La emergencia se registró pasada las 23 horas en la intersección de las calles San Martín y Joaquín Prieto, afectando a una vivienda de dos pisos que funcionaba como cité con habitaciones arrendadas. Bomberos debió movilizar a la totalidad de sus compañías. El segundo piso resultó con daños totales, mientras que el primero sufrió afectaciones parciales. Desde el municipio comenzaron a entregar ayuda social, incluyendo colchones y alimentos para las personas afectadas. Felizmente, no hubo víctimas fatales. En tanto, el Departamento de Investigación de Incendios de Bomberos trabaja para determinar el origen y las causas del siniestro. Conversamos con el comandante Aladín Burgos.
4: Concurrió un llamado por incendio estructural alrededor de las 11 de la noche. Al llegar al primer móvil al lugar, se pudo constatar que se trataba de una casa habitación de dos pisos, construida principalmente en material ligero, la cual se encontraba en fase libre de combustión, a lo cual las unidades, al llegar al lugar, también dieron la alarma general y concurrieron la totalidad de las compañías. Se trabajó en labores de extinción, control de incendio, búsqueda primaria, y también, una vez controlada la emergencia, se constituyó el personal de Departamento de Investigación de Incendios para establecer el origen y causa del siniestro.
3: Desde Río Bueno y para MediaCop, Radio Felina.
1: Valdivia. El juzgado de garantía decretó ayer lunes 12 de octubre la prisión preventiva del conductor detenido por atropello ocurrido el viernes 9 de octubre en Avenida René Schneider de Valdivia, que causó la muerte de Natalie Dominique Ramírez Cárdenas, de 36 años, y dejó lesionada a su hija de 2 años 8 meses. El hecho ocurrió cuando faltaban 2 minutos para las 9 de la mañana, frente al Jardín Infantil y Sala Cuna El Canelito, en horario de ingreso de alumnos. Natalie cruzaba por un paso peatonal con su hija en brazos cuando ambas fueron impactadas por vehículo conducido por el imputado. En la audiencia de formalización, la Fiscalía de Los Ríos le impuso 3 delitos: homicidio simple consumado por la muerte de Natalie, homicidio simple frustrado respecto de su hija, quien sobrevivió con lesiones, e incumplimiento de las obligaciones del conductor en un accidente por resultado de muerte. La investigación permitió establecer de que el imputado conducía sin licencia a exceso de velocidad en una zona de escuela, adelantó vehículos detenidos para permitir el cruce de peatones. El fiscal Alex Montesino, de la Fiscalía Regional de Los Ríos, expuso además antecedentes de la huida del conductor tras el hecho y su posterior intento de evadir la detención policial. El tribunal acogió la solicitud de la Fiscalía, decretó la prisión preventiva por considerar de que la libertad del imputado constituye un peligro para la seguridad de la sociedad. Desde Valdivia, para MediaCop, informó Radio Austral.
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5: Desde la comuna de Paillaco, un accidente de tránsito con resultado de muerte se registró a las 6:20 horas en el kilómetro 868 de la ruta 5 Sur, luego de que un automóvil con 3 ocupantes perdiera el control, volcara y cayera al río Yoyelhue. El conductor, de 31 años, logró salir del vehículo por sus propios medios, en tanto los otros 2 ocupantes quedaron atrapados en el automóvil. SAMU constató el fallecimiento de uno de los pasajeros, hermano del conductor. Por su parte, bomberos inició labores de búsqueda para dar con el paradero de la segunda ocupante, una mujer que finalmente fue encontrada. A las 7:30 horas, Carabineros tomó contacto con el fiscal de turno, Sergio Carmona Santos, quien instruyó la concurrencia del Grupo de Operaciones Policiales Especiales para apoyar las labores de búsqueda de la mujer. Importante señalar además que las víctimas fueron identificadas como Diego Andrés Astudillo Figueroa, teniente segundo de la Armada, y Javiera Andrea Aguilar, enfermera. Además, se informó que algunas de las personas involucradas eran hinchas de San Luis de Quillota. Desde Paillaco, para Mediacop, informó Mi Radio FM.
6: Futrono. Se compartió una nueva versión del tradicional desfile 18 Chico, una celebración que nació en el año 2020 gracias al esfuerzo y compromiso de sus propios vecinos y vecinas y que hoy forma parte de la identidad y las tradiciones del territorio. Fue una jornada llena de alegría, encuentro y orgullo por nuestras raíces campesinas, donde se disfrutó de la participación de agrupaciones de huasos de Futrono, delegaciones de Los Lagos y numerosas familias que llegaron a ser parte de esta hermosa fiesta. Uno de los momentos más especiales fue el paso de la maquinaria agrícola conducida por los propios vecinos, recordando la importancia del trabajo de campo, la ganadería y el esfuerzo de tantas familias que generación tras generación han construido la historia de Loncopan en la ciudad lacustre. Para Mediacop, Futrono informó Radio del Lago.
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7: Río Bueno. Las mujeres rayureras de Río Bueno lograron el segundo lugar en el regional realizado en la ciudad de La Unión el domingo último. La capital de la provincia del Ranco, La Unión, fue sede del Campeonato Regional de Rayuela Varones y Mujeres. En varones, la representación local no logró una ubicación importante. Sin embargo, para las mujeres, la situación fue absolutamente distinta, ya que tuvieron la posibilidad cierta de quedarse con el título, pero Corral tuvo más nervios de acero y se quedó con el primer lugar. Nelson Solís Evia, presidente de la Asociación de Rayuela de Río Bueno, se refirió a este regional jugado en La Unión y los resultados conseguidos.
8: Sí, con las damas nos fue bien, disputamos el título con Corral y a última hora se perdió, pero en todo caso anduvimos bien. Y en varones no nos fue bien, así es que, bueno, nos venimos conforme y ahora nos toca ir a Panguipulli el 24, así que ahí vamos a ver cómo nos va.
7: Desde Río Bueno, para Mediacop, informó Radio Entre Ríos.
9: Desde Los Lagos, dos sujetos de 15 y 25 años de edad fueron detenidos por carabineros de la Segunda Comisaría tras un robo con violencia e intimidación ocurrido en la intersección de calles Volcán Nevado y Quinchilca. Según lo señalado por el teniente de carabineros Andrés Villarruel, la víctima, un hombre de 62 años, fue agredido y amenazado con un arma blanca para sustraerle su teléfono celular.
10: Gracias a la rápida respuesta del personal policial y a las diligencias inmediatas desarrolladas en el sector, en pocos minutos se logró ubicar y detener a ambos involucrados, recuperando además el teléfono sustraído e incautando un arma blanca. Este procedimiento refleja la importancia de la reacción oportuna y el despliegue policial en el trabajo coordinado de carabineros para enfrentar la delincuencia.
9: Ambos involucrados fueron detenidos en pocos minutos para luego ser pasados al control de la detención en el juzgado de garantía de la comuna. 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
9: Cerramos el noticiero en este martes 13 de octubre. Atención, porque para mañana miércoles la temperatura máxima llegaría a los 20 grados. 20% también las posibilidades de precipitaciones. Y el jueves temperatura muy de verano casi, con 25 grados la temperatura máxima que anuncia la Dirección Meteorológica de Chile. Comenzamos a despedirnos con la información sobre la farmacia de turno. Hasta el próximo jueves 15 de octubre corresponde el turno a Farmacia Torres. Esperamos que hayan quedado informados de lo más importante que en la región ha sucedido con Mediacoop, CNN Radio y las noticias nacionales, y nuestro equipo de prensa con informaciones locales siempre relevantes. En cualquier momento se produce la noticia. Allí estaremos desde Atractiva FM para entregarla oportunamente. Muchas gracias.
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0: agradecido de tanta personita que nos visitó ayer en Curicó. Hoy acá saludando a tanta personita que me escribió de Teno, de San Fernando, de Cabrero, donde estaremos pasado mañana, de Huépil, donde estaremos mañana. Amigos que me escribir de tantas partes, de Santa Cruz, de Mulchen, de Santa Bárbara. Abrazos en distancia a mis amigos de Arica. De Arica a Punta Arenas estar nosotros los chamanes médicos ancestrales. 32 años mostrando la fuerza del espíritu. 32 años ayudando a tanta personita que lo necesita. Ahí estar nosotros ayudando, fortaleciendo el día a día de cada uno de ustedes. Amigos de Cabrero, de Marchigüe, de Illapel, de Los Ángeles, de Calbuco, de Teodoro Smith, un abrazo en distancia, siempre nosotros los chamanes médicos ancestrales. Saludar a mis amigos de Nancagua, de Chepica, de Santa Cruz, de Palmilla, de Peralillo, de Placilla, cómo crecer la sintonía. 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
0: Ya martes 13, agradecido de cuántas personitas nos escribir, nos llamar. Llegamos a ese momento donde ustedes se hacen partícipes de este programa de la medicina tradicional chamánica, con sus dudas, con sus inquietudes. Hoy acá desde Concepción, ayer también estuvimos acá, ayer estuvimos en Curicó, saludar a todos mis amigos. Hoy también están otros chamanes en Los Ángeles atendiendo la consulta personal y privada. Por primera vez mañana miércoles estarán en Huépil atendiendo ahí en la dirección que ya saben. Miércoles 14 mañana en Huépil, jueves 15 en Cabrero, viernes 16 en Loncoche, sábado 17 en Río Bueno. Saludar a cuántas personitas nos escribir de Teno, San Fernando, de Temuco, de Labranza, de Curacautín, de Victoria, de Linares, en Linares donde estuvimos este sábado. De cuántas partes nos escribir, de Paillaco, de Futrono, de Los Lacos, de Río Bueno. Abrazos en distancia, ya saber, querer hablar con nosotros, querer saber qué está pasando en su vida, marcar 981-86-6528. Pero bueno, vamos prontamente a ver quién está al aire. La persona que está con nosotros, hola.
2: Aló.
0: Bienvenido a nuestro programa. ¿Y cuánto hace que nos escucha, mi señora?
2: Harto tiempo.
0: Ya bastante tiempo. ¿Y nunca nos ha visitado?
2: No.
0: Bueno, deme su fecha de nacimiento.
2: El 21 de junio de 1961.
0: 21 de junio de 1961. A ver, concéntrese pensando en usted. Siempre lo decía. Tienen que concentrarse mientras tirar los huesitos, las caracolas, a ver qué está pasando en su vida. Mira. Tramante, callamán. Con tuyo no irá celereta.
2: Celereta, mafasa, lanza, manitú.
0: Chango. A ver, estos huesitos me están marcando muy apartados. Esto significa soledad, pena, melancolía, dolores, tristezas. Y lógicamente estar viendo también problemas a la salud. Para ser tan joven, estar viendo dolores fuertes como a las piernas.
2: Ya. Yeah.
0: Y me están marcando también la cabeza.
2: ¿Qué?
0: Y este huesito como que me marca huesos, puede ser la columna también.
2: ¿Qué?
0: Y vuelvo y repito, están muy separados. Esto significa que en el amor está muy negada. Estar viendo como un fracaso. Y lógicamente en el amor. ¿Cuánto hace?
2: Hace bien años.
0: Muchos años.
2: Sí.
0: Y estás viendo soledad, y eso se debe, desafortunadamente, este huesito me está marcando oscuridad y significa que para mí le hicieron una porquería para verla mal.
2: Sí.
0: Por eso es que en su vida usted siente dolores, lógicamente al cuerpo en muchos aspectos negativos, cuando es un día otra molesta una cosa, otro día es otra cosa, cuando no es la cabeza es la columna, y cuando no es la columna son las piernas, y desafortunadamente su salud me preocupa. ¿Usted se ha hecho ver del doctor?
2: Sí.
0: ¿Y qué le dijeron?
2: Todo sale bien.
0: ¿Cómo?
2: Todos los exámenes, todo lo que me hacen, sale bien.
0: ¿Todo sale normal?
2: Sí.
0: ¿No le encuentran nada?
2: No.
0: ¿Pero está sintiendo todo lo que yo le estaré hablando de lo que me marcan los huesitos?
2: Sí.
0: Para que se dé cuenta que gracias a Dios no me equivoco. Y lo suyo es una energía atacante y destructiva y la tienen muy trabajada. Y esto le puede traer muchas consecuencias.
2: Ya.
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2: Ya.
0: A ver, y cuando venga, necesito que me traiga unas cositas de su casa para ayudarle también a limpiar su casa. A ver. Cinco clavos de olor.
2: Ya.
0: ¿Cómo le explican? ¿Cómo le explico? A ver, tres flores de ruda.
2: Sí, para la blanca.
0: ¿Como esa?
2: Ya.
0: Eso. Tres.
2: Ya.
0: Y un ajo macho.
2: ¿Y cómo se distingue el ajo macho?
0: Los grandes, los que son como un trompito. De los grandes, grandes.
2: Ya.
0: Y lógicamente con la ayuda de Dios y nuestro conocimiento vamos a reventarle ese trabajo.
2: Sí, sabe, yo siempre le quería preguntar por mi mamá que está súper enferma.
0: A ver, no me diga el problema porque usted llama es para ayudarla. Y desafortunadamente no quiero que me cuente el problema. ¿Está ahí con su madre?
2: Sí.
0: Pásemela al teléfono.
2: Mami. Estar en el patio.
0: No se preocupe. Gracias. Pero antes de pasarme a su madre, ¿qué le diría a las personas?
2: Sí, la verdad, un millón de gracias.
0: Gracias, un abrazo y deme con su mamá.
2: Ya. ¿Aló?
0: A ver, justamente lo que estás viendo acá son problemas a los riñones.
2: Ya.
0: La orina amarillenta.
2: Sí, un poco, antes la tenía clarita, pero ahora...
0: ¿Como amarillenta?
2: Sí.
0: ¿Y buena para la sal?
2: Sí.
0: A ver, tiene que cuidarse mucho, mujer, porque estar viendo problemas a los riñones.
2: Ya.
0: Y estar viendo la cabeza y los ojos muy delicados.
2: Sí.
0: Y desafortunadamente estar viendo ¿cómo le explicar? Como su sistema nervioso, lo que yo decir cuando me marca los huesitos así, el sistema nervioso central.
2: Ya.
0: Muy nerviosa.
2: También.
0: Y hasta yo diría que le cuesta mucho dormir, que tiene pérdida de memoria. Y lo que me preocupa, vuelvo y repito, es que duerme muy poco.
2: Sí, duermo a puras pastillas.
0: ¿Por qué cree que le digo?
2: Sí.
0: Pero no es daño, gracias a Dios.
2: Ya.
0: Y otra cosa que me están marcando y lo diría de verdad, es que veo que usted es muy descuidada con su salud.
2: Sí.
0: La espero cuanto antes con su hija. Porque necesitar con la fuerza de Dios hacer una limpieza y fortalecer su salud.
2: Gracias por eso. Mire, ¿podría hacerle una pregunta por mi hijo?
0: A ver, madrecita, me lleva la foto y la fecha de nacimiento.
2: Ya.
0: Bendiciones y hasta pronto.
2: Hasta pronto.

agradecido de cuántas personitas nos escribir diariamente. Gracias a tanta personita que nos está llamando, que nos está escribiendo. Hoy acá tener la fuerza del espíritu, ya saber, hoy estamos acá en Los Ángeles, otros chamanes están en Concepción atendiendo la consulta personalizada y privada. Agradecido de cuántas personitas nos escribir, nos llamar. Ya saber, hoy martes 13, ayudando, fortaleciendo el día a día de cuántas personas lo necesitar. Ayer estuvimos en Concepción y hoy martes también atendiendo la consulta personal y privada. Ya saber que la contestación de los WhatsApp, damos los últimos 4 números del teléfono que nos enviar en la pregunta, les contestar, pero les dar el nombre y la parte de dónde venir para que ustedes sepan a quién va ese WhatsApp. Y vamos a comenzar con el programa de la medicina tradicional chamánica con las respuestas de las personas que necesitan cambios a la vida. El primer WhatsApp, decir, viene del teléfono terminado en 1824. La señora se llama Omaida de Puerto Montt y nos decir que lleva meses con un dolor en la espalda que va y viene. Ya fue a médicos y nada le encuentran y nadie le da una respuesta clara. A ver, habemos hecho el estudio, doña Omaida, y pues cuando el dolor cambia de lugar y los médicos no encuentran nada, pues muchas veces es el cuerpo cargando algo que no solo es físico, poder ser espiritual, poder ser algo que desafortunadamente está dañando su fuerza. Se puede identificar el origen y aliviarlo, lógicamente, con una visita, porque hay varios factores que nos preocupan. Es necesario que nos escribir o que nos llamar y juntos ver en qué poder ayudarla, mi señora Omaida de Puerto Montt. El otro WhatsApp, venir del teléfono 8735, lo escribir el señor Gustavo y viene de Loncoche. Y dice, mis dos hijos adultos ya casi no se hablan. Antes eran muy unidos y ahora todo termina en pelea por cualquier cosa. Me escribe el señor Gustavo de Loncoche. A ver, don Gustavo, cuando una unión tan fuerte se rompe así de la nada, de repente, casi siempre hay terceras energías desafortunadamente o personas metiendo cizaña, cagüines, copuchas entre ellos. No es que dejaron de quererse, porque no se puede dejar querer de la noche a la mañana, pero se puede tratar de sanar esa relación, de devolverle la unión que tenían, lógicamente, como yo lo decir siempre, con una llamada y juntos con los tratamientos y nuestros secretos ancestrales, ver en qué poder ayudarnos.

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cuántos testimonios diariamente, cuántas personitas que querer encontrar cambios. Aquí siempre fortaleciendo el día a día de las personas que lo necesitan. Ya saber, hoy martes 13, saludar desde acá, desde Los Ángeles, a tanta personita que lo necesitar. Mañana estaremos en Huepil, pasado mañana jueves 15 en Cabrero, viernes 16 en Locoche, sábado 17 en Río Bueno. Abrazos en distancia y que Dios, Manitú, me los llenar de muchas bendiciones.

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1: Hola a todos y todas. Mi nombre es Pablo Torres, soy médico psiquiatra de la comuna de Panguipulli y hoy les voy a hablar sobre un tema de la salud mental en los adultos mayores. En específico, el tema de soledad y aislamiento social. No es simplemente sentirse solo un rato en la casa, sino que es una soledad que muchas veces se instala, se profundiza y permanece por mucho tiempo. Y quiero ser muy claros en esto porque la soledad es un aspecto que puede repercutir directamente en la salud mental y física de las personas mayores. Y hay un concepto muy distinto, que es una cosa es estar aislado, personas que no tienen con quién hablar, que no tienen con quién conversar, y aquellas personas que están solas y que muchas veces pueden estar acompañados de otras personas, pero igualmente sentirse solas, en una sensación de vacío. Por lo tanto, podemos tener personas que pueden estar acompañadas físicamente por muchas personas, pero sentirse solos, como también aquellas personas que están físicamente solas, pero que pueden estar acompañados del punto de vista comunitarios, con juntas de vecinos, con agrupaciones de adultos mayores. Son situaciones muy distintas, por lo tanto la soledad no necesariamente implica el estar acompañado de personas físicamente. ¿Y por qué es importante hablar de esto? Es importante porque repercute directamente en el desarrollo de algunas enfermedades de salud mental, como depresión, como suicidio. Puede acelerar el deterioro cognitivo en una persona mayor y involucrar un mayor riesgo de demencia. Incluso puede empeorar el desarrollo de enfermedades cardiovasculares. Por lo tanto, la evidencia internacional respalda el hecho de que tenemos que preocuparnos de la soledad en personas mayores. En nuestra comuna es sumamente importante este aspecto, puesto que somos una comuna que presenta una alta dispersión geográfica. Por lo tanto, las distancias son un gran tema, una gran limitante. Otro aspecto muy relevante es que la mayoría de las generaciones jóvenes debe emigrar de la comuna para trabajar, para estudiar. Y eso promueve aún más el aislamiento en nuestras personas mayores. Tenemos que poner mucha atención en aquellas personas que solían acudir frecuentemente a grupos de adultos mayores, a la iglesia, a juntas de vecinos y que de pronto dejan de asistir a estas actividades que antes les causaba interés. Ahí siempre hay una señal que tenemos que no obviar y que tenemos que preocuparnos. ¿Qué podemos hacer como sociedad? Una simple llamada corta, una visita breve, no esperar festividades, cumpleaños para poder hacer acompañamiento a personas mayores. Si usted tiene un familiar, un vecino, alguien que no ve hace tiempo, que es mayor, hoy es un buen día para visitarlo, para acompañarlo. La compañía no siempre necesita de muchas palabras, a veces la sola presencia basta. Este es el tema que quería conversarles hoy en esta cápsula. Hasta la próxima.
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3: La soberanía chilena sobre el Estrecho de Magallanes y la zona austral fue analizada por la Cámara en sesión especial. Durante el debate, diputadas y diputados coincidieron en que el territorio es chileno, pero expresaron diferencias sobre la estrategia adoptada por el gobierno. Algunos pidieron que se exija a Argentina acciones para reforzar la soberanía de Chile y robustecer el presupuesto, la conectividad y la presencia estatal en Magallanes. El diputado Cristian Mella, por ejemplo, planteó la necesidad de escuchar las acciones del gobierno.
4: Nos parecía que al menos lo que debíamos hacer por el bien del país era tener algunas respuestas.

0: diputado por Magallanes Alejandro Riquelme, en tanto, valoró las acciones del Ejecutivo en esta materia.
1: Firmamos, junto con el presidente de Argentina, un acuerdo, el presidente de Chile, que reconoce 100% la soberanía sobre el estrecho de Magallanes, y creo que eso es un avance histórico. Esto nunca se había expresado por parte de Argentina, si bien lo tenemos plasmado en los tratados de 1881 y 1984, ante los cuestionamientos, es importante tener estos documentos firmados ante posibles cuestionamientos a futuro que podamos tener en tribunales internacionales. Así que creo que ha sido un tremendo avance.
0: El canciller Francisco Pérez destacó que Chile respondió de forma inmediata con notas de protesta y gestiones directas. Además, valoró la declaración conjunta de los presidentes Kast y Milei, que reafirmó la vigencia de los tratados. Al cierre, se aprobaron una serie de resoluciones sobre defensa, desarrollo regional, estrategia diplomática y fortalecimiento de las capacidades militares en la zona austral.
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1: El pueblo mapuche y el Valle de la Mariquina. El Valle de la Mariquina es un territorio histórico y ancestralmente habitado por el pueblo mapuche. Mucho antes de la llegada de los españoles, distintas familias mapuches huilliche desarrollaron aquí sus formas de vida, organización y relación con la naturaleza. Los sitios arqueológicos encontrados en la comuna permiten reconocer parte de esa historia. En sectores cercanos al río Cruces y también en el borde costero se han identificado cementerios, fogones y otros vestigios que hablan de una ocupación prolongada del territorio. Esta presencia no pertenece solamente al pasado. Las comunidades mapuches continúan formando parte de la vida de Mariquina y de su identidad cultural. Sus conocimientos, tradiciones y vínculos con el territorio son también patrimonio. Durante mucho tiempo, los relatos históricos se concentraron principalmente en la llegada de los españoles, las misiones, las fortificaciones o la colonización. Pero esos procesos ocurrieron sobre un territorio que ya estaba habitado y que tenía sus propias formas de organización. Por eso, hablar de Mariquina es también hablar de sus pueblos originarios y de una memoria que permanece viva. Conocerla permite comprender mejor el territorio que habitamos y valorar la diversidad cultural que forma parte de nuestra historia.
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4: Hola, ¿cómo está? Con muchísimo cariño le saluda Leonard Martz. Para invitarles a partir de este instante a compartir una nueva cita con los clásicos de nuestras vidas. Canciones, artistas y agrupaciones que ya sea en las décadas del 70, 80 o 90, sin dejar de lado el nuevo milenio, han marcado momentos imborrables en nuestras vidas. Vamos a comenzar el programa del día de hoy viajando a España para dar la bienvenida a Víctor Manuel con este éxito del año 1978, Digo Amor y Digo Libertad.

Estamos con el placer, con el gusto por recordar. Somos Canciones Lejanas, versión latina. Vamos a continuar con otra de aquellas figuras que constantemente nos regala su música. Hablamos de Yuridia Valenzuela Canseco. Simplemente Yuri, quien nos invita a recordar este éxito del año 1986. Dame un beso.

Escuchábamos y recordábamos a Yuri. A nivel musical nos quedamos tanto en México como también en la década del 80. Damos la bienvenida a esta hora a Manuel Mijares con este éxito del año 1989, Baño de Mujeres.

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1: Nos encanta acompañarles en cada momento del día. Somos Canciones Lejanas, versión latina. Vamos a continuar viajando desde México a Puerto Rico para dar la bienvenida a Germán Wilkins Vélez Ramírez, simplemente Wilkins, destacado cantautor puertorriqueño que a lo mejor a nivel masivo se nos viene automáticamente a la mente con su éxito del año 1987, Margarita. Pero también a lo largo de su carrera, Wilkins ha sabido entregarnos otras canciones que en su momento alcanzaron el número uno a nivel internacional. Por ejemplo, vamos a viajar al año 1998 para recordar Boogaloo junto a Wilkins.

Escuchábamos y recordábamos a Wilkins con la canción Boogaloo, éxito del año 1998. Vamos a quedarnos en Puerto Rico a nivel musical, en este caso dando la bienvenida a Yolandita Monge, que en el año 1988 nos entregó su versión de una canción que se conociera un año antes en inglés en la voz de Ivana Spagna, bajo el nombre de Call Me. En este caso, Yolandita Monge nos entrega esta adaptación muy especial de este éxito bajo el nombre de Por Ti.

Después de escuchar a Yolandita Monge desde Puerto Rico, vamos a viajar a España para recibir a Bertín Osborne, quien en el año 1990 nos regaló su versión de una canción que se conociera originalmente en la voz de Juan Luis Guerra. Me enamoro de ella, en la voz de Bertín Osborne. Yo era de un...

Avanza la hora y continuamos con este placer, con este gusto de viajar al ayer al compartir estos clásicos de siempre. Somos Canciones Lejanas, su versión latina. Vamos a dar a la bienvenida a otra de aquellas figuras que constantemente nos regala su música. Hablo de Miguel Bosé, quien nos invita a viajar al año 1980 para recordar esta canción, Voy a Ganar.

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2: Son las 15 horas con 11 minutos.
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1: Cerca de 400 competidores provenientes de distintos puntos del país participaron este domingo en la tercera edición del desafío San Ambrosio Trail Running, desarrollado en Los Lagos. La competencia reunió niños, jóvenes y adultos en una jornada marcada por el deporte, la aventura y el contacto con la naturaleza. El evento contempló circuitos de 2, 6, 12, 18 y 25 kilómetros, incorporando esta última distancia como una de las principales novedades de la edición 2026, con aproximadamente 1.200 metros de desnivel acumulado. Los recorridos por el Cerro San Ambrosio ofrecieron distintos niveles de exigencia, incluyendo senderos naturales, sectores de bosque, desniveles pronunciados, variedad de terrenos y cruces de agua, características que han convertido a esta competencia en un atractivo desafío para los amantes de esta disciplina. La presidenta del club organizador, Karen Sangüesa, destacó el crecimiento alcanzado durante sus tres ediciones y valoró la presencia de corredores de distintas comunas y regiones. El desarrollo de esta tercera versión también representa el resultado de meses de trabajo voluntario en la preparación y habilitación de senderos, contribuyendo a proyectar el patrimonio natural de la comuna y posicionar a Los Lagos como un punto de encuentro para el turismo deportivo y las actividades al aire libre.
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3: Gastronomía mapuche, identidad y patrimonio vivo. Antes del refrigerador, conservar para cuando faltara alimento. Hoy abrimos el refrigerador y podemos guardar alimentos durante días, pero durante siglos conservar la comida exigió observar, experimentar y aprovechar aquello que ofrecía el entorno. Antes de la llegada de los españoles, los pueblos originarios que habitaban distintos territorios de Chile ya utilizaban variadas formas de procesar y conservar sus alimentos. Secaban carnes, pescados y vegetales. Molían granos para convertirlos en harina. Preparaban bebidas fermentadas y almacenaban productos para consumirlos cuando ya no estuvieran disponibles. Estas prácticas eran especialmente importantes porque la naturaleza marcaba el calendario de la alimentación. Había momentos para sembrar y cosechar, temporadas de frutos y épocas en que determinados recursos eran más abundantes. Guardar parte de ellos permitía disponer de comida posteriormente y enfrentar periodos de escasez. También existían distintas maneras de cocinar. Las brasas, las piedras calientes y el fuego permitían transformar los alimentos mucho antes de que existieran las cocinas que conocemos actualmente. Mirar estas antiguas prácticas nos recuerda que alimentarse siempre ha requerido mucho más que conseguir ingredientes. También ha significado aprender a aprovecharlos, transformarlos y conservarlos, porque detrás de las formas tradicionales de preparar un alimento también existe conocimiento sobre el territorio y sus ciclos. 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
5: Gobierno regional y la municipalidad, parecidos pero no iguales. Imaginemos que en nuestra comuna surge una necesidad como mejorar un espacio público, impulsar una actividad cultural o desarrollar una iniciativa que beneficie a la comunidad. Es probable que inmediatamente pensemos en la municipalidad, y tiene sentido, porque es la institución pública que tenemos más cerca. Sin embargo, no todas las decisiones ni todas las inversiones dependen del municipio. El gobierno regional y las municipalidades cumplen funciones distintas. Una municipalidad concentra su gestión principalmente en las necesidades de una comuna determinada. Y el gobierno regional, en cambio, debe observar el territorio completo y pensar el desarrollo de Los Ríos como región. Esto significa considerar las distintas realidades de comunas urbanas, rurales, costeras y cordilleranas, cada una con sus propias necesidades y oportunidades. Desde esa mirada regional se administran recursos y se impulsan inversiones destinadas a diferentes ámbitos del desarrollo. Muchas veces ambas instituciones pueden relacionarse en torno a iniciativas que buscan resolver necesidades de las comunidades, pero es importante saber que no son lo mismo y que cada una posee responsabilidades diferentes. Comprender esta diferencia ayuda a orientarnos mejor cuando escuchamos hablar de una inversión pública y también permite reconocer que detrás del desarrollo de nuestras comunas existe una red de instituciones que cumplen distintas funciones. 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
2: Se da cuenta cómo avanza rápidamente la hora y tras la pausa ya estamos de vuelta con más Canciones Lejanas, versión latina. Como siempre, la invitación para que estemos en contacto. Cada vez que entregamos nuestro correo, nuestro Facebook, nuestro WhatsApp, tenemos la esperanza que usted los anote para que nos haga llegar su mensaje. Bueno, nuestra pauta de cada día se basa en sus solicitudes. Como nos llegan muchos mensajes pidiendo una canción, quizás no alcancemos a entregar el total de las solicitudes, pero créame, todas y cada una de sus peticiones dan vida y forma a nuestra pauta diaria. Como también queremos aclarar cualquier tipo de duda, sobre todo en el tema de los precios en la publicidad radial, para que usted pueda destacar como corresponde las ventajas y bondades de su negocio, de su empresa, de su emprendimiento. Correo electrónico, contacto@cancioneslejanas.cl. Facebook, programa Canciones Lejanas. Y también disponible nuestro servicio de WhatsApp, +569 88449167. +569 88449167. Vamos a iniciar este nuevo bloque recordando a un extraordinario artista italiano, como es el caso de Gianni Vella, y este éxito del año 1977. Yo canto y tú.

Tu punto de encuentro con los grandes clásicos del ayer tiene nombre y apellido. Somos Canciones Lejanas, versión latina. Vamos a continuar con talento chileno, en este caso dando la bienvenida a Dolores Patricia y Soledad García. En pocas palabras, Frecuencia Mod, sin dejar de lado a otra de las hermanas García, como es el caso de Macarena, que en su momento también formó parte de este proyecto musical, Frecuencia Mod, quienes nos invitan a recordar este éxito del año 1978. Duele, duele.

0: Después de escuchar a Frecuencia Mod, nos encontramos con otro clásico de este proyecto musical chileno, también éxito en el año 1978 y que fuera rescatado 25 años después, es decir, en el año 2003, por una artista si bien nacida en Argentina, pero ya radicada hace muchísimos años en Chile. Hablo de María Jimena Pereyra y su versión para este éxito original de Frecuencia Mod. Cállate, ya no me mientas.
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1: Somos Canciones Lejanas, versión latina. Desde Argentina, con María Jimena Pereira, vamos a viajar a México para dar la bienvenida a un popular artista que, desde el año 1992, ha sabido entregarnos una variedad simplemente notable de éxitos. Hablo de Cristian Castro. Bellísima canción que nos invita a viajar al año 1996. Amor.

Después de escuchar a Cristian Castro, nos quedamos en México, como también nos quedamos en la década del 90. Vamos a dar a la bienvenida a Thalía con esta canción que diera título a su producción musical del año 1997, Amor a la Mexicana.

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3: Son las 15 horas con 47 minutos.

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3: El castillo San Luis de Alba. A orillas del río Cruce se encuentran las huellas de uno de los lugares históricos más importantes de Mariquina, el castillo San Luis de Alba de Cruces. La fortificación fue construida entre 1649 y 1650, después de que un primer fuerte instalado en el sector de Tanacura debiera ser trasladado debido a las condiciones del terremoto. Su ubicación no fue casual. El castillo se encontraba en un punto estratégico del antiguo Camino Real que comunicaba Concepción con Valdivia. Desde allí, la ruta continuaba por la vía fluvial a través del río Cruces. Junto a la fortificación se desarrolló un pequeño poblado y distintas actividades militares, civiles y religiosas. El lugar también estuvo relacionado con las misiones que se instalaron en el territorio y con las complejas relaciones entre los habitantes mapuches y los representantes de la corona española. El castillo tuvo además un papel importante durante los procesos de independencia. En 1822 fue escenario de enfrentamientos entre patriotas y realistas y terminó incendiado. Décadas después, sus restos volvieron a ser objeto de interés histórico y arqueológico. En 1967 comenzaron trabajos de recuperación dirigidos por Mauricio Vandemale. Finalmente, en el 2009, el Castillo San Luis de Alba de Cruces fue declarado Monumento Nacional en la categoría de Monumento Histórico. Hoy, sus restos nos recuerdan que Mariquina fue durante siglos un territorio estratégico en la historia del sur de Chile.
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7: La Cámara aprobó solicitar al Ejecutivo que impulse una política nacional de fortalecimiento de la tenencia responsable de mascotas, incorporando apoyo directo a las familias, especialmente de sectores vulnerables. La política debiera implementar un programa de atención veterinaria accesible que incluya vacunación, esterilización, atención primaria y tratamientos esenciales, cuya ejecución se realizaría a través de municipios, operativos territoriales y convenios con clínicas veterinarias privadas. La diputada Jimena Osandón, promotora del texto, destacó que además buscan impulsar mejoras a la denominada Ley Cholito.
8: Un programa de atención veterinaria accesible con vacunación, esterilización, atención primaria y tratamientos esenciales ejecutado junto a los municipios y en convenio con clínicas veterinarias privadas. Pide fortalecer las municipalidades que hoy cargan una responsabilidad sin los recursos suficientes.
7: Mientras que el diputado Sebastián Videla recalcó la necesidad de aprobar proyectos como el que prohíbe las carreras de galgos.
9: ¿Quién puede estar en contra de un proyecto que pretende esterilizar en distintos sectores del país? Pero acá, para avanzar de verdad en el bienestar animal, señor presidente, tenemos que votar proyectos como la prohibición de la carrera de galgos y que políticos que están acá dentro de la sala generan artimañas para poder impedir que se voten. Yo creo que esa es la realidad, porque un proyecto de resolución es en el papel, para que sepa la gente en su casa. No va a solucionar nada. Finalmente es una moción donde quedan ahí como muchas otras que han quedado.
7: La resolución también solicita fortalecer a los municipios con recursos financieros, herramientas de gestión y capacidades técnicas, impulsar campañas de educación para prevenir el abandono y evaluar perfeccionamientos a la legislación en materia de fiscalización, responsabilidad de los dueños y acceso equitativo a prestaciones veterinarias básicas.
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10: Familias que educan en convivencia escolar y entornos seguros. Detrás de un no, no me pasa nada. Un niño llega del colegio, deja la mochila y se encierra en su pieza. Durante la once, apenas conversa y cuando le preguntan cómo estuvo su día, responde con un conocido bien. Su madre intenta saber si ocurre algo, pero escucha un rápido no, nada. Puede ser cansancio. Aunque algunas veces detrás de ese silencio hay una historia que todavía no encuentra cómo ser contada. Quizás discutió con sus amigos, alguien hizo un comentario que le dolió, quedó fuera de un grupo o enfrenta una situación que le provocó vergüenza o temor. En esos momentos, transformar la conversación en un interrogatorio puede alejarnos de nuestros hijos. Acompañar también significa hacerles saber que notamos el cambio y que estaremos disponibles cuando quiera hablar. La comunicación familiar y la detección temprana de situaciones de riesgo son parte de lo que este proyecto busca fortalecer. Para lograrlo, no basta con preguntar, también debemos escuchar sin minimizar lo que sienten nuestros hijos. Tal vez la conversación llegue después, mientras cocinan, viajan o antes de dormir. Lo importante es que hablar sea seguro. A veces, la primera ayuda no es tener todas las respuestas, sino poder decir, cuando quieras contarme lo que ocurre, aquí estaré para escucharte. 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

0: Prevenir es vivir. Cáncer de mama. La historia familiar no lo explica todo.
1: Cuando hablamos de cáncer de mama, muchas mujeres se preguntan: si en mi familia no existen antecedentes de esta enfermedad, ¿significa que mi riesgo es bajo? La respuesta es no necesariamente. Los antecedentes familiares son importantes al evaluar el riesgo. Tener una madre, hermana o hija diagnosticada con cáncer de mama, especialmente a edades tempranas, puede aumentar la probabilidad de desarrollar la enfermedad. En algunos casos, también puede existir alteraciones genéticas hereditarias que incrementan esa predisposición. Sin embargo, muchas mujeres diagnosticadas con cáncer de mama no tienen antecedentes familiares conocidos, por lo que la ausencia de casos en la familia no elimina el riesgo. En el desarrollo de esta enfermedad pueden intervenir distintos factores, entre ellos la edad, los antecedentes personales, los factores hormonales, estilo de vida y algunas condiciones genéticas. Por eso, cada mujer debe ser evaluada considerando su situación particular. La prevención no debe comenzar solamente cuando aparece un caso cercano. Los controles de salud, la evaluación de factores de riesgo y la consulta oportuna ante cambios en las mamas permiten tomar decisiones junto al equipo de salud. Informarnos no significa vivir con temor, sino contar con herramientas para actuar oportunamente, conocer nuestros antecedentes, realizar los controles recomendados y consultar ante cambios son acciones concretas para proteger nuestra salud. La historia familiar es importante, pero el cuidado y la prevención nos corresponde a todas.
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4: Son las 16 horas con 12 minutos.
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6: Carabineros de la Segunda Comisaría de Los Lagos logró detener a dos sujetos de 15 y 25 años de edad, acusados de participar en un robo con violencia e intimidación registrado en la intersección de las calles Volcán Nevado y calle Quinchilca. Según informó el teniente de carabineros Andrés Villarruel, la víctima, un hombre de 62 años, fue abordada por estos dos sujetos que lo agredieron físicamente y amenazaron con un arma blanca para sustraerle su teléfono celular.
7: Gracias a la rápida respuesta del personal policial y a las diligencias inmediatas desarrolladas en el sector, en pocos minutos se logró ubicar y detener a ambos involucrados, recuperando además el teléfono sustraído e incautando un arma blanca. Este procedimiento refleja la importancia de la reacción oportuna y el despliegue policial en el trabajo coordinado de carabineros para enfrentar la delincuencia.
6: Desde carabineros destacaron la importancia de la respuesta oportuna ante este tipo de delitos, asegurando que mantienen servicios preventivos orientados a fortalecer la seguridad de los habitantes de la comuna.
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0: Gastronomía mapuche, identidad y patrimonio vivo. El piñón, un alimento que une bosque, memoria y cultura. Cuando termina el verano y comienza a acercarse el otoño, en los bosques de araucarias ocurre algo que por generaciones ha sido parte de la vida de las comunidades mapuche pehuenche. Llega el tiempo de recolectar piñones. El piñón, llamado guillú en mapuzungún, es la semilla de la araucanía o pehuen y durante siglos ha formado parte fundamental de la alimentación pehuenche. Su importancia va mucho más allá de llevar comida a la mesa, porque su recolección, conocida como piñoneo, implica recorrer el bosque, observar los ciclos del árbol y reconocer cuando la naturaleza señala que es el momento de recoger. Después viene la cocina. Los piñones pueden comerse cocidos o tostados, pero también secarse y molerse para obtener harina y utilizarlos en distintas preparaciones. Así, un mismo alimento podía aprovecharse de diferentes maneras y conservarse más allá de su temporada. Además, aporta principalmente carbohidratos junto con proteínas, fibras y minerales. Por eso, recoger un piñón es también acercarse a conocimientos que han pasado de generación en generación. Detrás de esta pequeña semilla encontramos alimentación, territorio, prácticas de recolección y una profunda relación con el bosque. 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
5: ¿Qué hace realmente un gobernador regional? Cuando aparece una noticia sobre una inversión importante para Los Ríos, muchas veces vemos al gobernador regional anunciando o participando en la iniciativa. Eso puede hacernos pensar que todas las decisiones regionales dependen exclusivamente de esta autoridad. Para el funcionamiento del gobierno regional es bastante más amplio. El gobernador regional cumple un papel relevante en la conducción de la gestión regional. Su labor está relacionada con la planificación del territorio, la administración de recursos y la promoción del desarrollo social, cultural y económico de Los Ríos. Sin embargo, administrar una región implica trabajar con distintas instituciones y participar en procesos donde las decisiones no se toman de manera aislada. También existe el Consejo Regional, conocido habitualmente como CORE, que interviene en materias vinculadas con la inversión y el desarrollo territorial. De esta forma, las decisiones regionales forman parte de procesos donde analizan iniciativas, necesidades y prioridades. ¿Y por qué debería importarnos conocer esto? Porque detrás de una obra o proyecto financiado con recursos regionales existe todo un camino previo de planificación y decisión pública. Cuando comprendemos quiénes participan y qué responsabilidades tienen, dejamos de ver las inversiones como algo que simplemente aparece en nuestra comuna, y porque detrás de cada decisión regional existe un proceso que también merece ser conocido por la ciudadanía. 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
1: Hola a todos y todas. Mi nombre es Pablo Torres, soy médico psiquiatra de la comuna de Panguipulli y hoy les voy a hablar sobre un tema de la salud mental en los adultos mayores. En específico, el tema de soledad y aislamiento social. No es simplemente sentirse solo un rato en la casa, sino que es una soledad que muchas veces se instala, se profundiza y permanece por mucho tiempo. Y quiero ser muy claros en esto porque la soledad es un aspecto que puede repercutir directamente en la salud mental y física de las personas mayores. Y hay un concepto muy distinto, que es una cosa es estar aislado, personas que no tienen con quién hablar, que no tienen con quién conversar, y aquellas personas que están solas y que muchas veces pueden estar acompañados de otras personas, pero igualmente sentirse solas, en una sensación de vacío. Por lo tanto, podemos tener personas que pueden estar acompañadas físicamente por muchas personas, pero sentirse solos, como también aquellas personas que están físicamente solas, pero que pueden estar acompañados del punto de vista comunitarios, con juntas de vecinos, con agrupaciones de adultos mayores. Son situaciones muy distintas, por lo tanto la soledad no necesariamente implica el estar acompañado de personas físicamente. ¿Y por qué es importante hablar de esto? Es importante porque repercute directamente en el desarrollo de algunas enfermedades de salud mental, como depresión, como suicidio. Puede acelerar el deterioro cognitivo en una persona mayor y involucrar un mayor riesgo de demencia. Incluso puede empeorar el desarrollo de enfermedades cardiovasculares. Por lo tanto, la evidencia internacional respalda el hecho de que tenemos que preocuparnos de la soledad en personas mayores. En nuestra comuna es sumamente importante este aspecto, puesto que somos una comuna que presenta una alta dispersión geográfica. Por lo tanto, las distancias son un gran tema, una gran limitante. Otro aspecto muy relevante es que la mayoría de las generaciones jóvenes debe emigrar de la comuna para trabajar, para estudiar. Y eso promueve aún más el aislamiento en nuestras personas mayores. Tenemos que poner mucha atención en aquellas personas que solían acudir frecuentemente a grupos de adultos mayores, a la iglesia, a juntas de vecinos y que de pronto dejan de asistir a estas actividades que antes les causaba interés. Ahí siempre hay una señal que tenemos que no obviar y que tenemos que preocuparnos. ¿Qué podemos hacer como sociedad? Una simple llamada corta, una visita breve, no esperar festividades, cumpleaños para poder hacer acompañamiento a personas mayores. Si usted tiene un familiar, un vecino, alguien que no ve hace tiempo, que es mayor, hoy es un buen día para visitarlo, para acompañarlo. La compañía no siempre necesita de muchas palabras, a veces la sola presencia basta. Este es el tema que quería conversarles hoy en esta cápsula. Hasta la próxima.
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4: Los inicios de San José de la Mariquina. La ciudad de San José no nació de un día para otro. Sus primeros antecedentes están relacionados con el antiguo caserío de Cruces, ubicado junto al castillo San Luis de Alba. A mediados del siglo XVII, comenzaron a instalarse allí militares retirados, quienes posteriormente se fueron estableciendo en el sector donde actualmente se encuentra San José. Para 1752, cuando los jesuitas instalaron la misión de San José, ya existía una pequeña villa formada principalmente por antiguos militares dedicados a la agricultura. La ubicación tenía una importancia estratégica. El valle permitía conectar el territorio de Valdivia con las rutas hacia el norte y al mismo tiempo poseía condiciones favorables para la actividad agrícola y ganadera. Con el paso de los años, San José fue creciendo. La llegada de las nuevas familias, comerciantes y colonos transformó progresivamente el paisaje urbano, apareciendo casas, tiendas, caminos, instalaciones productivas y espacios públicos. A fines del siglo XIX ya se reconocían importantes construcciones que hoy forman parte de la memoria patrimonial de la ciudad, entre ellas las casas Pucci, Cornui y Ex. Así, el pueblo de San José fue creciendo alrededor de una historia mucho más antigua que sus actuales calles. Cada esquina, cada casa, cada espacio urbano forman parte de un proceso que se ha desarrollado durante siglos.
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0: Occidental y la posición del gobierno de Chile en esta materia fueron analizados por la Comisión de Relaciones Exteriores, junto al canciller Francisco Pérez Mackenna. También se revisó el discurso pronunciado por el presidente de la República, José Antonio Kast, ante la Asamblea General de las Naciones Unidas, el escudo de las Américas y la relación de Chile con Venezuela. Tras la jornada, la diputada Lorena Pizarro alertó que Chile está tomando decisiones que afectan o pueden afectar nuestra soberanía.
1: Chile ha ido tomando decisiones que lo someten a los designios de Estados Unidos y finalmente a aquellos países que se están alineando, no en función del derecho de autodeterminación, de la soberanía de los países y el respeto a los derechos humanos. Cuando nosotros, por ejemplo, en el caso de Sahara, nos alineamos con Marruecos, estamos yendo incluso en contra de resoluciones de Naciones Unidas.
0: El diputado Guillermo Ramírez, en tanto, planteó una posición contraria.
2: Hay un cambio de postura de Chile que se verificó durante el gobierno del presidente Boric respecto de reconocer esos territorios como territorio marroquí. Y en ese sentido la Cancillería chilena está continuando con ese criterio. El tema de la Escuela de América fue más polémico. La oposición insiste en que esto es preocupante, que hay problemas de soberanía, y la verdad es que esto, como instancia de coordinación, como manifestación de voluntad de resolver un problema de manera colaborativa, es muy importante. Pero en términos de las obligaciones que genera para cada una de las partes, esto pesa menos que una ordenanza municipal.
0: La Comisión de Relaciones Exteriores retomará en una próxima sesión el estudio del acuerdo que enmienda el artículo 6 del Estatuto del Organismo Internacional de Energía Atómica, aprobado por su Conferencia General en octubre de 1999.
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Cuando un estudiante cuenta que está siendo hostigado, amenazado o excluido reiteradamente, no estamos frente a un problema que simplemente deba resolver entre compañeros. El establecimiento educacional tiene responsabilidades frente a situaciones que afectan la convivencia y seguridad de sus estudiantes. En Chile, la Ley sobre Violencia Escolar incorporó obligaciones para los establecimientos en materia de convivencia y exige contar con un reglamento interno que contemple medidas frente a estas conductas. Por eso es importante que madres, padres y apoderados conozcan el reglamento y los protocolos de su colegio. Si un estudiante relata una situación de acoso, conviene escuchar, reunir antecedentes y comunicar formalmente lo ocurrido al establecimiento, solicitando que se active el procedimiento correspondiente. No se trata de enfrentar personalmente al otro estudiante o a su familia, sino de utilizar los canales institucionales. La seguridad escolar también se construye sabiendo qué hacer cuando aparece un problema. Conocer los protocolos permite actuar oportunamente y recordar algo fundamental. Pedir ayuda frente al acoso no es exagerar ni acusar, es proteger. 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
1: Prevenir es vivir. Cáncer de próstata. Cuidarse también es cosa de hombres.
2: Durante mucho tiempo, muchos hombres aprendieron que había que aguantar, que consultar era para cuando el dolor ya no permitía seguir, que preocuparse por la salud podía esperar. Pero cuando hablamos de cáncer de próstata, esperar puede no ser la mejor decisión. El cáncer de próstata es una enfermedad que afecta principalmente a hombres de mayor edad y su frecuencia aumenta con los años. Por eso, existen recomendaciones para conversar con su médico sobre cuándo corresponde realizar una evaluación. El Ministerio de Salud considera la evaluación del riesgo tomando en cuenta factores como la edad, los antecedentes familiares y la situación particular de cada hombre. Uno de los exámenes que puede utilizarse en esta evaluación es el antígeno prostático específico. Se trata de un examen de sangre que entrega información, pero que siempre debe ser interpretada junto a otros antecedentes médicos. Un resultado alterado no significa automáticamente tener cáncer. Tampoco todos los hombres necesitan exactamente los mismos controles. La prevención debe ser personalizada y conversada con profesionales. Por eso, una de las decisiones más importantes puede ser algo muy sencillo: atreverse a preguntar. Preguntar cuando corresponde una evaluación, conocer nuestros antecedentes familiares y no dejar pasar los controles recomendados. La salud también es una decisión de hombres y puede comenzar mucho antes de que aparezca una molestia. Cuidarte también es quererte.
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5: Una destacada experiencia artística y cultural vivieron niños y jóvenes de la agrupación folclórica Herencia Laguina, quienes viajaron hasta Viña del Mar para participar en la décima versión del Festival Nostalgias de mi Tierra, tras recibir una invitación del conjunto Nuevo Arrebol. El encuentro reunió a cerca de entre 15 y 20 agrupaciones provenientes de distintas regiones del país, con presentaciones representativas del folclore de zona norte, centro y sur de Chile. La delegación local, integrada principalmente por niños y jóvenes, preparó durante aproximadamente 3 meses su participación mediante ensayos, renovación de vestuario y diversas gestiones para concretar este viaje. La iniciativa contó además con una subvención municipal que contribuyó a financiar gastos de alojamiento. La presidenta de Herencia Laguina, Pilar Torres, destacó la felicidad de los integrantes tras su regreso a la comuna.
6: La ansiedad de los últimos días ya estaba, se las estaban ganando, pero no, felices. La participación es ya maravillosa. Habían representantes de varias regiones. Pero lo mejor de todo esto fue que en este viaje se pudo aflorar el compañerismo, la unión, el trabajo en equipo de todos.
5: El instructor de la agrupación, Sergio Sandoval, destacó el esfuerzo de las familias y de los apoderados, señalando que estas oportunidades permiten fortalecer la formación artística y proyectar el trabajo folclórico de los lagos.
7: Para nosotros la experiencia era lo más importante para ellos, además de estar en un escenario fuera de la región, fuera de nuestro foco al cual siempre estamos al alcance, la gran mayoría de las agrupaciones, ver como esta opción como una vitrina para mostrar el trabajo que realizamos, para mostrar que en los lagos también se trabaja el folclore, que en los años que se está trabajando siempre se trata de buscar el máximo nivel de ellos. Y por supuesto contento del equipo humano, de los apoderados, de la familia, del directivo, de todos, de quienes de una u otra forma apoyaron a esta niña a cumplir este sueño.
5: Tras esta participación, Herencia Laguina proyecta nuevos desafíos, entre ellos ampliar su repertorio artístico, incorporar nuevos integrantes y explorar otras expresiones del folclore nacional.
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8: Gastronomía mapuche, identidad y patrimonio vivo. Quinoa, un alimento ancestral que vuelve a nuestra mesa. La quinoa puede parecer un alimento reciente por la popularidad que ha alcanzado en los últimos años. Sin embargo, su historia viene de mucho antes. Los pueblos indígenas la conocen, la cultivan y la consumen desde hace generaciones, formando parte de sus prácticas alimentarias mucho antes de que comenzara a ser valorada como una alternativa saludable en la alimentación actual. El proyecto Gastronomía Mapuche, Identidad y Patrimonio Vivo, la reconoce entre los alimentos tradicionales que poseen un importante valor nutricional y que pueden contribuir a una alimentación más variada. Volver a mirar la quinoa significa algo más que incorporarla a una receta. Nos permite recordar que los pueblos originarios desarrollaron durante generaciones conocimientos sobre agricultura, selección de semillas y aprovechamiento de los alimentos disponibles en sus territorios. En tiempos donde nuestra mesa convive cada vez más con productos altamente procesados, reencontrarnos con estos ingredientes puede abrir una conversación interesante entre conocimientos antiguos y necesidades actuales. Volver a valorar un alimento tradicional no es mirar hacia atrás, sino descubrir que muchos conocimientos transmitidos por generaciones siguen siendo útiles y pueden formar parte de nuestra alimentación actual. 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
10: ¿Qué hace realmente un gobernador regional? Cuando aparece una noticia sobre una inversión importante para Los Ríos, muchas veces vemos al gobernador regional anunciando o participando en la iniciativa. Eso puede hacernos pensar que todas las decisiones regionales dependen exclusivamente de esta autoridad. Para el funcionamiento del gobierno regional es bastante más amplio. El gobernador regional cumple un papel relevante en la conducción de la gestión regional. Su labor está relacionada con la planificación del territorio, la administración de recursos y la promoción del desarrollo social, cultural y económico de Los Ríos. Sin embargo, administrar una región implica trabajar con distintas instituciones y participar en procesos donde las decisiones no se toman de manera aislada. También existe el Consejo Regional, conocido habitualmente como CORE, que interviene en materias vinculadas con la inversión y el desarrollo territorial. De esta forma, las decisiones regionales forman parte de procesos donde analizan iniciativas, necesidades y prioridades. ¿Y por qué debería importarnos conocer esto? Porque detrás de una obra o proyecto financiado con recursos regionales existe todo un camino previo de planificación y decisión pública. Cuando comprendemos quiénes participan y qué responsabilidades tienen, dejamos de ver las inversiones como algo que simplemente aparece en nuestra comuna, y porque detrás de cada decisión regional existe un proceso que también merece ser conocido por la ciudadanía. 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
2: Amigas y amigos de Canciones Lejanas, versión anglo, con muchísimo cariño les saluda Leonard Martz para invitarles a compartir una nueva cita con el ayer, disfrutar de aquellas canciones, artistas y agrupaciones que ya sea en los 70, 80, 90, como también a partir del nuevo milenio, han dejado huella en nuestras vidas. Hoy tenemos una programación especial enfocada a la década del 90, no solamente de los 70, no solamente de los 80 y no solamente del nuevo milenio, vive Canciones Lejanas, sino que también en el día de hoy nos damos un gusto para compartir una década que dejará huella a nivel musical. Ahora, técnicamente, vamos a comenzar con una especie de canción con letra chica, porque se dio a conocer a finales de 1999 y alcanzaría un éxito masivo ya en el año 2000. Sea la explicación para dar la bienvenida a una agrupación proveniente de Países Bajos. Hablo de Venga Boys, quienes nos regalan esta canción de título muy particular, Sha La La, La La, junto a Venga Boys.

Estamos compartiendo junto a ustedes estos grandes clásicos de la década del 90. Somos Canciones Lejanas, versión anglo. Para continuar, damos la bienvenida a Stephen James Lewis, mejor conocido simplemente como C.J. Lewis, artista británico que se diera a conocer con lo que es el concepto del reggae y que a lo largo de su carrera nos ha entregado diversas canciones que se han convertido en todo un éxito. Una de ellas nos permite viajar al año 1995 para escuchar R to the A junto a C.J. Lewis.

Estamos en el día de hoy a todo 90 en Canciones Lejanas, su versión anglo. Vamos a recibir a continuación a Louis Sharp, artista norteamericano que se dio a conocer con lo que es el género del rap, mejor conocido simplemente como K7 o K7, quien nos invita a recordar esta canción del año 1993, Come Baby Come.

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1: Tu punto de encuentro con los grandes clásicos del ayer tiene nombre y apellido. Somos Canciones Lejanas, versión anglo. Para continuar, vamos a recibir a un grupo británico que se diera a conocer con lo que es el género del reggae. Hablamos de Aswad, una propuesta que comenzara su camino en el año 1975 y que en el año 1994 alcanzara el número uno a nivel mundial con esta canción, Shine, junto a Aswad.

Estamos con el gusto, con el placer de recordar. Somos Canciones Lejanas, versión anglo. Para continuar a nivel musical, nos quedamos en Gran Bretaña para recibir a M People con esta canción éxito del año 1993, Moving On Up.

Los clásicos que han marcado momentos simplemente inolvidables en nuestras vidas desfilan cada día a través de estas canciones lejanas, versión anglo. La maravilla de poder estar junto a ustedes a lo largo y ancho del planeta a través de nuestra señal online nos invita a imaginar que estamos, por ejemplo, en algún punto de este mundo, acompañándoles comenzando el día, en otro lugar del planeta, ya al mediodía o media tarde o quizás en la noche. Esa es la magia de la radio y puntualmente la magia de recorrer todo este planeta a través de nuestra señal online. Canciones lejanas, versión anglo. Para continuar con esta selección de grandes e inolvidables clásicos de los 90, vamos a enfocarnos puntualmente a Inglaterra para recibir a AMF, quienes nos invitan a escuchar esta canción que fuera todo un impacto por allá por el año 1990. Unbelievable, junto a AMF.

0: porque los clásicos también merecen un descanso. Hacemos una pausa comercial y ya estamos de vuelta con más Canciones Lejanas, versión anglo.
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3: Son las 17 horas con 36 minutos.
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3: El río Cruces, camino y territorio. Antes de que los caminos modernos conectaran las localidades de Mariquina, los ríos eran verdaderas rutas de comunicación. El río Cruces tuvo un papel fundamental en la historia del territorio. Su curso permitía trasladar personas y productos y conectar distintos puntos del valle con Valdivia. Esta condición explica también la importancia estratégica que adquirieron lugares como el Castillo San Luis de Alba y los antiguos puertos fluviales. El río no fue solamente una vía de transporte. Sus aguas y sus riberas condicionaron la ubicación del asentamiento, actividades productivas y espacio de intercambio. Muchas comunidades desarrollaron su vida cotidiana en estrecha relación con este sistema fluvial. Con el tiempo, aparecieron caminos y posteriormente otras formas de transporte, pero el río continuó formando parte de la identidad territorial. Hoy, cuando observamos el Cruces, podemos verlo como un elemento natural del paisaje. Sin embargo, detrás de sus aguas existe una larga historia de navegación, comercio, agricultura, desplazamientos y encuentros. Su presencia nos recuerda que los territorios no se construyen solamente con edificios, también se construyen alrededor de los elementos naturales que han acompañado la vida de sus comunidades durante generaciones.
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6: La Comisión de Minería y Energía de la Cámara sesionó en Antofagasta para analizar los recientes accidentes fatales ocurridos en faenas mineras en la zona. Ante la instancia expusieron representantes de los trabajadores, autoridades regionales, Serna Geomin, la Asociación Chilena de Seguridad y ejecutivos de Minera Escondida, BHP. Esta última informó sobre las acciones adoptadas tras el accidente que costó la vida del operario Carlos Rodríguez el pasado 23 de septiembre, incluyendo las medidas de apoyo para la familia y los trabajadores. Tras la jornada, el presidente de la Comisión, diputado Cristian Tapia, advirtió la necesidad de reforzar la seguridad en las faenas mineras y avanzar en medidas que permitan prevenir nuevos accidentes.
7: Y las conclusiones de este día yo creo que han sido bastante positivas. Agradezco a todos quienes vinieron, empresarios, organismos de fiscalización, los dirigentes de representación de los trabajadores, porque había que hacer este trabajo de estar de frente, mostrarnos la cara, establecer en qué estamos avanzando, en qué se ha fallado, porque aquí detrás de cada accidente hay falla, y hay falla de protocolo, hay falla de tomar decisiones, hay falla humana definitivamente, y eso es lo que no puede seguir sucediendo.
6: En tanto, el alcalde de Antofagasta, Sasha Rasmilich, valoró que la sesión se desarrollara en dependencias municipales, destacando la coordinación entre las instituciones para abordar los accidentes laborales registrados en la gran minería.
8: Pues nosotros felices de poder contribuir al funcionamiento de la democracia, de la República, con una institución tan

0: importante para nuestra comunidad como la Cámara de Diputados y pues qué mejor que poder ofrecerles nuestra sala del plenario donde donde sesionamos todas las semanas junto con nuestros concejales para que ellos puedan hacerlo acá. Les hemos dado todas las facilidades, tenemos también figuras importantes, miembros del Ministerio de Economía, está el director nacional de la Dirección del Trabajo.
1: Al finalizar la extensa jornada, la Comisión de Minería y Energía anunció que oficiarán al director nacional de Serna Geomin para cuestionar su inasistencia a esta importante reunión.
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4: Familias que educan en convivencia escolar y entornos seguros. El reglamento interno, un documento que debemos conocer. Al matricular a nuestros hijos, recibimos formularios, horarios y documentos que muchas veces terminan guardados sin mayor revisión. Entre ellos, hay uno especialmente importante, el reglamento interno del establecimiento. ¿Por qué deberíamos conocerlo? Porque allí se establecen normas de convivencia, derechos y deberes, procedimientos y medidas que permiten enfrentar distintas situaciones dentro de la comunidad educativa. No es solamente un listado de prohibiciones, también entrega información que puede resultar fundamental cuando ocurre un conflicto o una situación de violencia. ¿Qué procedimiento existe ante una agresión? ¿A quién debemos informar? ¿Qué sucede frente al acoso escolar? ¿Cómo se aborda una denuncia? Son preguntas que no deberíamos hacernos por primera vez cuando ya existe una emergencia. El proyecto busca fortalecer la participación de las familias en la generación de entornos educativos seguros, y conocer las reglas del establecimiento es parte de esa tarea. Leer el reglamento puede parecer poco entretenido, pero saber cómo actuar cuando nuestros hijos necesitan ayuda puede marcar una gran diferencia. 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

0: Prevenir es vivir. APE, tres letras que entregan información, pero no un diagnóstico.
1: Cuando un hombre escucha la palabra antígeno prostático específico, es posible que aparezcan dudas o preocupación. Muchas veces un resultado diferente a lo esperado puede generar miedo inmediatamente, pero es importante entender qué significa realmente este examen. El antígeno prostático específico, conocido como APE, es una sustancia producida por la próstata que puede medirse mediante un examen de sangre. Este examen puede entregar información importante sobre la salud prostática, pero hay algo fundamental que debemos recordar. Este examen elevado no significa automáticamente que exista cáncer de próstata. Los niveles pueden cambiar por distintas razones. Por eso, un resultado siempre debe ser interpretado considerando la edad del paciente, sus antecedentes familiares, otros exámenes y la evaluación realizada por un profesional de la salud. Cuando existe una alteración, el camino no es sacar conclusiones apresuradas ni buscar respuestas sin orientación. El Ministerio de Salud señala que la evaluación debe considerar cada situación particular y que, cuando existen alteraciones en los exámenes de evaluación, pueden ser necesarios otros procedimientos para confirmar un diagnóstico. Por eso, un examen es solo una parte de la información y los números necesitan contexto y una mirada profesional. La prevención no consiste en vivir preocupados, sino en tener la información necesaria para tomar buenas decisiones. Un resultado médico no es una sentencia, es una oportunidad para conversar y cuidar nuestra salud.
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1: Avanza la hora y tras la pausa ya estamos de vuelta con más Canciones Lejanas, versión anglo. Disfrutando junto a ustedes de este gusto por viajar al ayer a través de estas canciones que nos invitan a recordar quizás algún encuentro familiar, deportivo, también con compañeros de universidad, de colegio o quizás alguna relación sentimental. Vaya a saber uno a qué lugar especial de nuestra mente nos transporta la magia de la música. Antes de volver con los clásicos de nuestras vidas, en el día de hoy con éxitos de los 90, la invitación para que usted se pueda comunicar con nosotros. Créame que ni el Facebook, ni el correo, ni tampoco el WhatsApp muerden. Así que, con toda confianza, entréguenos su sugerencia, su crítica, su petición, como también háganos saber, sorpréndanos en qué lugar de este planeta a esta hora usted está en sintonía. Para ello, siempre disponible nuestro correo electrónico, contacto@cancioneslejanas.cl, nuestro Facebook, programa Canciones Lejanas, y aquí me detengo por un segundo para reiterar que el WhatsApp es solo de nuestro programa, no es el número de la radio, +569 88449167, +569 88449167. De verdad y de corazón, la invitación para que usted nos sorprenda y nos ayude a saber en qué lugar a esta hora de este frágil mundo estamos acompañándoles. +569 88449167. Vamos a comenzar este nuevo bloque con una agrupación británica de nombre Jesus Jones, una banda que iniciara su camino a partir del año 1988 y que tuvieran su momento de gloria en el año 1990 con esta canción, Right Here, Right Now, junto a Jesus Jones.

Somos Canciones Lejanas, su versión anglo, con esta pasión por recordar. Y en el día de hoy, enfocándonos puntual y particularmente en la década del 90, vamos a dar la bienvenida a Darren Hayes y Daniel Jones, en pocas palabras, Savage Garden, este dúo australiano que iniciara su camino en el año 1993 hasta el año 2001. Invitándonos a esta hora a recordar este mega clásico del año 1996, I Want You, junto a Savage Garden. 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

Estamos compartiendo junto a ustedes esta selección de grandes e inolvidables clásicos. Somos Canciones Lejanas, versión anglo. Para continuar, nos encontramos con la agrupación Joe Public, una propuesta que iniciara su camino en el año 1989 y que tuviera su momento de gloria en el año 1992 con esta canción, Live and Learn, junto a Joe Public.

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1: Avanza rápidamente la hora y continuamos compartiendo junto a ustedes esta selección de grandes e imborrables clásicos. Somos Canciones Lejanas, versión anglo. Durante esta jornada, enfocándonos en la inolvidable década del 90. Vamos a viajar, por ejemplo, al 18 de septiembre del año 1995, día, mes y año en que comienza a salir a promoción esta canción que formará parte del quinto álbum de estudio de Simply Red. Hablamos de Life. Escuchemos y recordemos Fairground, clásico de 1995, junto a Simply Red.

Somos Canciones Lejanas, su versión anglo. Para continuar, nos encontramos con un clásico que se conociera originalmente en el año 1965 junto a The Rolling Stones. Una canción que en base a su éxito ha recibido múltiples versiones. Una de ellas nos permite viajar al año 1990 para recibir al grupo escocés The Soap Dragons con esta versión de I'm Free.

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1: Nos encanta ser parte de su día a día. Somos Canciones Lejanas, versión anglo. ¿Qué me diría si le comento que a esta hora, ya en la recta final de esta cita con los grandes clásicos de los 90, vamos a recordar una obra de Dámaso Pérez Prado, este inolvidable músico cubano que en el año 1950 nos entregó el Mambo número 5. Pues bien, esta obra fue motivo de un tributo por un artista de origen alemán de nombre Lou Vega, artista que puntualmente en el año 1999 nos entregó su versión de esta obra de Dámaso Pérez Prado en una adaptación muy pero muy especial. Escuchemos y recordemos Mambo Number 5, el Mambo número 5, junto a Lou Vega.
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compañía de David Lou Vega Valemessi, o simplemente Lou Vega, con este éxito, Mambo número 5. Un homenaje a esta creación de Damaso Pérez Prado de 1949, versión de 1999 de Lou Vega. Despedimos el programa del día de hoy. Muchísimas gracias por la sintonía y compañía. Y la cita queda, Dios mediante, para una próxima emisión de Canciones Lejanas, versión anglo.

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4: Hola a todos y todas. Mi nombre es Pablo Torres, soy médico psiquiatra de la comuna de Panguipulli. Y hoy les voy a hablar sobre un tema de la salud mental en los adultos mayores. En específico, el tema de soledad y aislamiento social. No es simplemente sentirse solo un rato en la casa, sino que es una soledad que muchas veces se instala, se profundiza y permanece por mucho tiempo. Y quiero ser muy claros en esto, porque la soledad es un aspecto que puede repercutir directamente en la salud mental y física de las personas mayores. Y hay un concepto muy distinto, que es: una cosa es estar aislado, personas que no tienen con quién hablar, que no tienen con quién conversar, y aquellas personas que están solas y que muchas veces pueden estar acompañados de otras personas, pero igualmente sentirse solas, en una sensación de vacío. Por lo tanto, podemos tener personas que pueden estar acompañadas físicamente por muchas personas, pero sentirse solos, como también aquellas personas que están físicamente solas, pero que pueden estar acompañados del punto de vista comunitarios, con juntas de vecinos, con agrupaciones de adultos mayores. Son situaciones muy distintas, por lo tanto la soledad no necesariamente implica el estar acompañado de personas físicamente. ¿Y por qué es importante hablar de esto? Es importante porque repercute directamente en el desarrollo de algunas enfermedades de salud mental, como depresión, como suicidio. Puede acelerar el deterioro cognitivo en una persona mayor y involucrar un mayor riesgo de demencia. Incluso puede empeorar el desarrollo de enfermedades cardiovasculares. Por lo tanto, la evidencia internacional respalda el hecho de que tenemos que preocuparnos de la soledad en personas mayores. En nuestra comuna es sumamente importante este aspecto, puesto que somos una comuna que presenta una alta dispersión geográfica. Por lo tanto, las distancias son un gran tema, una gran limitante. Otro aspecto muy relevante es que la mayoría de las generaciones jóvenes debe emigrar de la comuna para trabajar, para estudiar. Y eso promueve aún más el aislamiento en nuestras personas mayores. Tenemos que poner mucha atención en aquellas personas que solían acudir frecuentemente a grupos de adultos mayores, a la iglesia, a juntas de vecinos, y que de pronto dejan de asistir a estas actividades que antes les causaba interés. Ahí siempre hay una señal que tenemos que no obviar y que tenemos que preocuparnos. ¿Qué podemos hacer como sociedad? Una simple llamada corta, una visita breve. No esperar festividades, cumpleaños, para poder hacer acompañamiento a personas mayores. Si usted tiene un familiar, un vecino, alguien que no ve hace tiempo, que es mayor, hoy es un buen día para visitarlo, para acompañarlo. La compañía no siempre necesita de muchas palabras, a veces la sola presencia basta. Este es el tema que quería conversarles hoy en esta cápsula. Hasta la próxima.
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12: Gastronomía mapuche, identidad y patrimonio vivo. El maíz, un grano antiguo que sigue presente en nuestra mesa. Tomamos un grano de maíz entre los dedos y probablemente no imaginamos la historia que puede guardar algo tan pequeño. Hoy lo encontramos fácilmente en ferias, huertas y cocinas, pero su presencia en este territorio viene de mucho antes. De hecho, el maíz junto con los porotos y las papas estaba entre los principales cultivos alimenticios de los pueblos indígenas a la llegada de los españoles. En la alimentación mapuche, el maíz también encontró distintas formas de preparación. Una de ellas fue el mudai, bebida tradicional fermentada que antiguamente podía elaborarse con este grano y que con la incorporación de nuevos cultivos comenzó también a prepararse con trigo y otros cereales. Pero la historia del maíz no quedó detenida en el pasado. Con el encuentro entre las tradiciones indígenas y los alimentos y costumbres que llegaron posteriormente, muchos ingredientes comenzaron a mezclarse y transformarse. El maíz permaneció y terminó formando parte de una cocina que hoy reconocemos como propia, apareciendo en preparaciones tan conocidas como las humitas, el pastel de choclo o la chuchoca. Algunos alimentos como el maíz pueden atravesar siglos, cambiar sus preparaciones y continuar presentes en nuestras mesas. El maíz es un pequeño grano que conecta la alimentación de antiguos habitantes del territorio con sabores que todavía forman parte de nuestra vida cotidiana. 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
14: Seguramente alguna vez hemos escuchado en las noticias que una iniciativa fue aprobada por el CORE. Pero, ¿quiénes están detrás de esa sigla y qué decisiones toman? El CORE es el Consejo Regional, un órgano integrado por consejeros y consejeras elegidos directamente por la ciudadanía. Su tarea es representar a los distintos territorios y participar junto al gobernador regional en decisiones importantes para el desarrollo de Los Ríos. Una de sus funciones más conocidas tiene relación con los recursos regionales. Los consejeros analizan y se pronuncian sobre proyectos e inversiones que pueden terminar convertidos en obras y programas para nuestras comunas. Hablamos, por ejemplo, de recursos para infraestructura, salud, seguridad, deporte, conectividad o espacios comunitarios. Pero su trabajo no consiste solamente en levantar la mano para aprobar o rechazar un proyecto. El Consejo Regional también interviene en la planificación del desarrollo de la región, aprueba instrumentos importantes, fiscaliza el desempeño del gobernador regional y puede solicitar información necesaria para ejercer sus funciones. Gran parte de este trabajo comienza antes de llegar a una votación. Los proyectos y temas regionales son estudiados en distintas comisiones, donde los consejeros revisan antecedentes, reciben información y analizan las iniciativas antes de adoptar decisiones. Por eso, cuando escuchamos que el CORE aprobó recurso, detrás existe un proceso de análisis y una decisión tomada por representantes que nosotros mismos elegimos. Conocer a nuestros consejeros regionales y saber qué hacen también nos ayudan a entender quiénes participan en las decisiones que construyen Los Ríos. 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
1: La misión de San José. La historia de San José de la Mariquina está estrechamente relacionada con las misiones religiosas que se establecieron en esta zona. En 1752, los jesuitas instalaron la misión de San José en las cercanías de la actual comuna. Posteriormente, tras la expulsión de los jesuitas, otras congregaciones continuaron la labor misional en la zona. Las misiones fueron espacios religiosos, pero también tuvieron una importante influencia en la organización territorial y social de la época. En ellas se desarrollaron actividades de evangelización, educación y producción. Su presencia, sin embargo, debe comprenderse dentro de un proceso histórico más amplio y complejo, marcado por las relaciones entre la sociedad colonial y los pueblos mapuches que habitaban el territorio. En Mariquina existieron distintas misiones y algunas dejaron huellas profundas en localidades que todavía reconocemos. Una de ellas fue Pelchuquín, donde la presencia misional se mantuvo durante generaciones. Las misiones son, por tanto, un elemento importante del patrimonio de Mariquina, pero también una puerta para comprender las transformaciones culturales, sociales y territoriales que experimentó la zona a lo largo de los siglos.
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5: Instituto de Educación Rural en Los Lagos. Hoy viajamos al pasado para recordar una institución que dejó una huella indeleble en la comuna de Los Lagos y la región de Los Ríos, el Instituto de Educación Rural. Su llegada formal como establecimiento educacional para jóvenes en nuestra comuna se produjo en 1993, aunque sus raíces locales se remontan a décadas previas como centro de capacitación agrícola para personas adultas del mundo campesino. Esta fundación sin fines de lucro, fundada en 1954, que en su máximo apogeo administró más de 27 liceos a lo largo de Chile, transformó la vida de innumerables jóvenes y también adultos. Con un predio de 220 hectáreas en Lipingüe, nació con los años la Escuela Agrícola, que con el tiempo se convertiría en el Liceo Agropecuario y Forestal. Aquí se impartirían las especialidades de agropecuaria y forestal, fomentando el conocimiento técnico para mejorar la productividad en tierras rurales. Pero su impacto se extendió más allá, en el corazón urbano de Los Lagos, específicamente en Población Nevada, se levantó la sede central, fruto del esfuerzo colaborativo posterior al gran terremoto de 1960 y del apoyo de la Alianza para el Progreso, impulsada por Estados Unidos. Este recinto ofreció en sus últimos años especialidades como mecánica automotriz y atención de párvulos, ampliando el abanico de oportunidades para los jóvenes de la región. Detrás de esta monumental obra estuvo Monseñor Rafael Larraín Errázuriz, un visionario que entendió las necesidades de la población rural y apostó por la inclusión educativa como pilar del desarrollo. Su legado, aunque empañado por el cierre progresivo de la institución en el año 2015 debido a problemas financieros a nivel de su administración central, sigue vivo en las historias de cientos de personas quienes encontraron en el Instituto de Educación Rural una oportunidad para cambiar sus vidas. Así, despedimos a una institución que durante varias décadas sembró semillas de esperanza y desarrollo en nuestra comuna.
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7: 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Cuando un problema escolar llega hasta las familias, nuestra tarea debería ser ayudar a encontrar una solución, no convertirlo en una pelea mayor. 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
2: Carabineros detuvo a dos sujetos de 15 a 25 años tras violento asalto a adulto mayor con el objeto de robarle su celular. Y en materia cultural, agrupación Herencia Laguina representó a la comuna en Festival Nacional de Folclor realizado en Viña del Mar. Conoceremos la impresión de sus protagonistas. Y en el deporte, cerca de 400 competidores dieron vida a tercer desafío San Ambrosio Trail Running realizado este fin de semana. Buenas tardes, bienvenidos a esta edición central, el noticiero de Radio Atractiva FM, jornada de martes 13 de octubre de 2026. Comenzamos a revisar para ustedes las principales informaciones que ha desarrollado nuestro equipo de prensa. Cerca de 400 competidores provenientes de distintos puntos del país participaron este domingo en la tercera edición del desafío San Ambrosio Trail Running, desarrollado en Los Lagos. La competencia reunió niños, jóvenes y adultos en una jornada marcada por el deporte, la aventura y el contacto con la naturaleza. El evento contempló circuitos de 2, 6, 12, 18 y 25 kilómetros, incorporando esta última distancia como una de las principales novedades de la edición 2026, con aproximadamente 1.200 metros de desnivel acumulado. Los recorridos por el Cerro San Ambrosio ofrecieron distintos niveles de exigencia, incluyendo senderos naturales, sectores de bosque, desniveles pronunciados, variedad de terrenos y cruces de agua, características que han convertido a esta competencia en un atractivo desafío para los amantes de esta disciplina. La presidenta del club organizador, Karen Sangüesa, destacó el crecimiento alcanzado durante sus tres ediciones y valoró la presencia de corredores de distintas comunas y regiones. El desarrollo de esta tercera versión también representa el resultado de meses de trabajo voluntario en la preparación y habilitación de senderos, contribuyendo a proyectar el patrimonio natural de la comuna y posicionar a Los Lagos como un punto de encuentro para el turismo deportivo y las actividades al aire libre. Carabineros de la Segunda Comisaría de Los Lagos logró detener a dos sujetos de 15 y 25 años de edad, acusados de participar en un robo con violencia e intimidación registrado en la intersección de las calles Volcán Nevado y calle Quinchilca. Según informó el teniente de carabineros Andrés Villarruel, la víctima, un hombre de 62 años, fue abordada por estos dos sujetos que lo agredieron físicamente y amenazaron con un arma blanca para sustraerle su teléfono celular.
3: Gracias a la rápida respuesta del personal policial y a las diligencias inmediatas desarrolladas en el sector, en pocos minutos se logró ubicar y detener a ambos involucrados, recuperando además el teléfono sustraído e incautando un arma blanca. Este procedimiento refleja la importancia de la reacción oportuna y el despliegue policial en el trabajo coordinado de carabineros para enfrentar la delincuencia.
2: Desde carabineros destacaron la importancia de la respuesta oportuna ante este tipo de delitos, asegurando que mantienen servicios preventivos orientados a fortalecer la seguridad de los habitantes de la comuna.
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2: Una destacada experiencia artística y cultural vivieron niños y jóvenes de la agrupación folclórica Herencia Laguina, quienes viajaron hasta Viña del Mar para participar en la décima versión del Festival Nostalgias de mi Tierra, tras recibir una invitación del conjunto Nuevo Arrebol. El encuentro reunió a cerca de entre 15 y 20 agrupaciones provenientes de distintas regiones del país, con presentaciones representativas del folclore de zona norte, centro y sur de Chile. La delegación local, integrada principalmente por niños y jóvenes, preparó durante aproximadamente 3 meses su participación mediante ensayos, renovación de vestuario y diversas gestiones para concretar este viaje. La iniciativa contó además con una subvención municipal que contribuyó a financiar gastos de alojamiento. La presidenta de Herencia Laguina, Pilar Torres, destacó la felicidad de los integrantes tras su regreso a la comuna.
8: La ansiedad de los últimos días ya estaba, se las estaban ganando, pero no, felices. La participación es ya maravillosa. Habían representantes de varias regiones. Pero lo mejor de todo esto fue que en este viaje se pudo aflorar el compañerismo, la unión, el trabajo en equipo de todos.
2: El instructor de la agrupación, Sergio Sandoval, destacó el esfuerzo de las familias y de los apoderados, señalando que estas oportunidades permiten fortalecer la formación artística y proyectar el trabajo folclórico de los lagos.
9: Para nosotros la experiencia era lo más importante para ellos, además de estar en un escenario fuera de la región, fuera de nuestro foco al cual siempre estamos al alcance, la gran mayoría de las agrupaciones, ver como esta opción como una vitrina para mostrar el trabajo que realizamos, para mostrar que en los lagos también se trabaja el folclore, que en los años que se está trabajando siempre se trata de buscar el máximo nivel de ellos. Y por supuesto contento del equipo humano, de los apoderados, de la familia, del directivo, de todos, de quienes de una u otra forma apoyaron a esta niña a cumplir este sueño.
2: Tras esta participación, Herencia Laguina proyecta nuevos desafíos, entre ellos ampliar su repertorio artístico, incorporar nuevos integrantes y explorar otras expresiones del folclore nacional.
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11: Hola, ¿qué tal? ¿Cómo están? Les saluda María Belén Araya y les doy la bienvenida a este informe de noticias donde hablaremos sobre la exministra Camila Vallejo, quien asumirá nuevo cargo internacional y dirigirá Escuela de Seguridad Social. También hablaremos de la gift card para remodelar el hogar. Mimbu realiza la segunda edición de La Casa a tu Pinta. También hablaremos de la Semana de la PyME 2026, que ya arrancó con más de 380 actividades en todo el territorio nacional.
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11: Con más de 380 actividades simultáneas en todo el país, este martes inició la Semana de la PyME 2026. La iniciativa busca visibilizar el rol del ecosistema emprendedor, entregando herramientas de financiamiento, digitalización y nuevos canales comerciales a micro y pequeñas empresas. Ornella Mellado nos cuenta más detalles sobre esta actividad.
12: Este martes se dio inicio oficial a la Semana de la PyME 2026, iniciativa nacional que contempla más de 380 actividades presenciales y virtuales a lo largo de todo el país. La agenda busca reconocer el impacto de las micro, pequeñas y medianas empresas en la economía local, facilitando su acceso a herramientas de digitalización, financiamiento y nuevos canales de comercialización. Durante el lanzamiento de las jornadas, el ministro de Economía, Daniel Mas, anunció que a comienzos de noviembre el Ejecutivo ingresará al Congreso dos proyectos de ley ProPyme. La primera iniciativa simplificará el sistema tributario para facilitar la formalización de los emprendimientos, y la segunda incorporará medidas urgentes de liquidez.
13: Marco de esta Semana de la PyME, anunciamos al país que presentaremos un relevante grupo de reformas concretadas en dos proyectos de ley ProPyme que ingresaremos al Congreso Nacional en menos de 30 días a comienzos de noviembre. El primero de estos proyectos aborda el eje tributario mediante un sistema más simple y accesible que facilita la formalización de las micro y pequeñas empresas. En segundo lugar, impulsaremos una batería de medidas orientadas a resolver las trabas cotidianas que asfixian la operación de las empresas de menor tamaño, partiendo por la liquidez.
12: La programación incluye ferias comerciales, ruedas de negocios, asesorías personalizadas y talleres de capacitación técnicas orientados a la gestión financiera y la adopción tecnológica. Los encuentros cuentan con el respaldo de servicios públicos de fomento productivo y diversas organizaciones gremiales en cada región. El calendario completo con horarios, lugares y modalidades de participación por territorio se encuentra disponible de forma abierta en el sitio oficial semanadelapyme.cl. donde los emprendedores podrán inscribirse en las actividades de su interés hasta el cierre de la convocatoria.
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17: La Municipalidad de Talca deberá indemnizar con 70 millones de pesos a un adulto mayor que sufrió graves lesiones tras caer en una vereda en mal estado. Joaquín Ugarte nos cuenta más detalles.
18: La Corte de Apelaciones de Talca ordenó a la Municipalidad de Talca pagar una indemnización de 70 millones de pesos a un adulto mayor que sufrió graves lesiones tras caer en una vereda en mal estado. El accidente ocurrió en 2019, en la intersección de 5 Oriente con 2 Sur, en la capital regional del Maule. Producto de la caída, el hombre sufrió una fractura que requirió hospitalizaciones, largos periodos de reposo y un traslado de Santiago para recibir atención médica. Las lesiones provocaron importantes dificultades de movilidad y afectaron su vida cotidiana. Las consecuencias también alcanzaron su entorno familiar. En diciembre de 2019 falleció su pareja, pero su estado de salud le impidió asistir al velorio y al funeral. Tampoco pudo acompañar a sus familiares durante el duelo ni brindar apoyo a su hijo con síndrome de Down. Durante el juicio, la Municipalidad de Talca planteó que la caída podría haber sido consecuencias de un empujón durante las manifestaciones del estallido social. Sin embargo, el tercer juzgado de letras de Talca acogió la demanda y estableció inicialmente una indemnización de 15 millones de pesos por daño moral, siendo reafirmada por la Corte de Apelaciones, que elevó la indemnización a 70 millones de pesos.
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17: La Comisión de Libertad Condicional de la Corte de Apelaciones de Chillán acogió 37 de las 144 solicitudes presentadas por internos en penales de Ñuble, beneficiando principalmente a reclusos de San Carlos y Chillán.
16: La región de Antofagasta.
17: La Contraloría detectó que en el municipio de Antofagasta se aprobaron más de 70.000 exámenes psicotécnicos en menos de un minuto, además de otorgar licencias a condenados y mantener trámites rezagados.
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17: El Ministerio de Vivienda confirmó una nueva edición de Tu Casa, Tu Pinta, un programa que beneficia la reconstrucción del hogar y, según las autoridades, con menos exigencias que la original. Sobre esto nos cuenta más Felipe Loyola.
19: El Ministerio de Vivienda y Urbanismo confirmó este martes que se volverá a implementar el proyecto Tarjeta Banco de Materiales, esta vez en 2.0. La modalidad será mediante a una tarjeta llamada Pinta Tu Casa a Tu Pinta, que funcionará bajo la dinámica de gift card. Su finalidad es permitir que las familias puedan comprar materiales de construcción para sus hogares. El proyecto original permitía solo a las jefas de hogar que cumplieran con el requisito de estar entre el 70 y 90% de vulnerabilidad según el Registro Social de Hogares, excluyendo a quienes vivían en departamento. En el nuevo proceso podrán participar hombres y mujeres con casa o departamento del 40 al 90% de vulnerabilidad acorde al Registro Social de Hogares, por lo que hay menos condiciones para poder participar. El mismo ministro de Vivienda y Urbanismo, Iván Paduje, corroboró la información.
20: Con un UF, tu techo se llovió, tiene las tejas corridas, se moja. Con un UF tú postulas a material para reparar tu techumbre. Con un UF también solo puedes postular a uno, o postular al techo o al baño. Cambias todos los azulejos, porcelanato, el espejo, la chaya, el water, todo. 600 mil pesos puedes con la gift card cubrir. Y si vives en departamento y tu piso ya no da para más, bueno, postula al piso. 613 mil pesos para arreglar tu piso. Y la joya del programa, que es la vinculada al plan de seguridad, que es todo lo que es el perímetro de tu casa, cercos y rejas. Con dos UF puedes postular.
19: Las nuevas postulaciones contarán con 20.000 cupos máximos y podrán hacerlo desde el sitio web minbu.cl ingresando su clave única. Las postulaciones comienzan el 9 de noviembre y terminan el 9 de diciembre, y los resultados se darán a conocer en febrero del 2027. En el mismo sitio web se entregarán detalles respecto a los requisitos y otras formalidades.
17: La ex vocera de gobierno Camila Vallejo asumió como directora de la Ruta Continental de la Escuela Latinoamericana de Liderazgos en Seguridad. Su incorporación marca una nueva etapa en su trayectoria tras su salida de La Moneda. Carlos Maturana nos cuenta más al respecto.
0: La ex vocera de gobierno asumió un nuevo reto político tras la salida de La Moneda y se incorporó a la Conferencia Interamericana de Seguridad Social, CIS, como la directora de la Ruta Continental, Escuela Latinoamericana de Liderazgos en Seguridad Social. El organismo internacional anunció su llegada a través de las redes sociales, destacando que Vallejo ya inició reunión con los equipos con los que colabora para desarrollar esta iniciativa. Cabe destacar que la CIS lleva desde 1942 como organismo internacional técnico y permanente orientado a la promoción del bienestar y la seguridad social en las Américas. La escuela busca formar y articular nuevos líderes latinoamericanos entregando informaciones técnicas vinculadas a la seguridad social. Este nuevo cargo de Vallejo es una nueva etapa tras dejar el gobierno de Gabriel Boric el pasado marzo, luego de mantenerse en la agenda política regional con activa participación en sectores progresistas de América Latina.
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0: El ministro de Hacienda, Nicolás Grau, abordó el debate por el reajuste del sector público y la llamada ley de amarre. En una entrevista televisiva reconoció que existieron errores en la forma en que el gobierno comunicó el alcance de la norma.
22: El punto de fondo es, por primera vez va a haber una distinción clara entre asesores y personas que trabajan regularmente durante distintas administraciones. Y respecto a los asesores, la ley va a ser clarísima que ellos tienen que salir. Cuando se discutió esto en la opinión pública, se trataron de mezclar estas dos cosas, a pesar de que el punto 14 habla de uno, el 15 de otro, y el punto 14 y el punto 15 tienen consecuencias muy distintas.
0: Grau explicó que el Ejecutivo ha sido claro en señalar que los asesores no están incluidos en los beneficios de la ley y lamentó que el mensaje se interpretara de manera contraria. En la misma línea, la ministra vocera Camila Vallejo también salió a descartar la existencia de una ley de amarre, afirmando que se trata de una construcción política sin sustento y recalcó que los asesores concluyen su labor con el mandato presidencial, mientras los funcionarios de carrera solo pueden ser desvinculados con fundamento legal suficiente según normas vigentes del Estado chileno.
23: Esta caricatura que se construyó, la supuesta ley de amarre, es una propaganda que es ficticia. Aquí no hay ninguna ley de amarre. Se ha repetido y se ha repetido y se ha reproducido a través, lamentablemente, de los medios de comunicación un concepto que no tiene relación con la realidad. Con este concepto, la oposición ha tratado de instalar que el gobierno busca apernar asesores políticos o de confianza del presidente Gabriel Boric y no tiene nada que ver con eso. De hecho, todo lo contrario. El gobierno ha sido muy claro de que termina su mandato y sus asesores de confianza, de los gabinetes, se van.
0: Por último, el jefe de la cartera de Hacienda sostuvo que la iniciativa representa un punto de inflexión, ya que por primera vez establece una separación formal entre asesores y funcionarios de planta. A su juicio, la norma fija con claridad que quienes cumplen labores permanentes tienen un trato distinto, mientras que los asesores deben dejar sus funciones al finalizar cada mandato presidencial. La Fiscalía confirmó este martes que evalúa solicitar la declaración de Nicolás Maduro en el marco de la investigación por el secuestro y asesinato del ex militar venezolano Ronald Ojeda, ocurrido en febrero de 2024 en Chile. El Ministerio Público mantiene como principal hipótesis un móvil político, considerando el perfil de opositor del ex uniformado y los antecedentes reunidos durante la investigación penal en curso. El fiscal Héctor Barros, a cargo de la causa, junto al fiscal nacional Ángel Valencia, señaló que el proceso judicial avanza con cerca de 20 personas detenidas y ya acusadas, encontrándose en etapa de preparación de juicio oral. En tanto, el persecutor nacional habló en el Congreso al respecto.
24: El fiscal Barros está
3: evaluando jurídicamente la procedencia o la necesidad de estas diligencias. Es a él a quien corresponde, pero desde la Fiscalía Nacional, de la Unidad de Cooperación Internacional de la Fiscalía Nacional, vamos a prestar toda la cooperación, el apoyo que sea necesario para realizar esas diligencias. Pero evidentemente estamos hablando de un crimen que, según la evidencia que ha recogido la Fiscalía, habría sido, en principio, hasta aquí en el estado de avance de la investigación, habría sido encargado por agentes del Estado venezolano y, por supuesto, la persona que se encontraba a cargo del gobierno de ese país podría eventualmente entregar información útil para la investigación.
0: Paralelamente, continúa la indagatoria para establecer responsabilidades intelectuales, especialmente en relación con eventuales encargos provenientes desde el régimen venezolano, a la luz de hechos recientes ocurridos durante el fin de semana. Según la Fiscalía, una de las líneas investigativas apunta a que Diosdado Cabello, considerado el segundo hombre del régimen de Maduro, habría ordenado y financiado el crimen. Esto se habría canalizado a través del líder del Tren de Aragua, conocido como el Niño Guerrero, quien habría transmitido la instrucción a la célula denominada Piratas de Aragua, radicada en Chile. Ante este escenario, el Ministerio Público no descarta retomar acciones ante la Corte Penal Internacional y solicitar formalmente la declaración de Maduro. Para ello, se requerirán gestiones a través de Cancillería y coordinación con organismos de seguridad.
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8: la región de Atacama.
9: Voluntarios de bomberos de Huasco Bajo rescataron con éxito a un pequeño potrillo que había caído y quedado atrapado al interior de una zanja en un predio particular del sector La Cachina, logrando reunirlo ileso con su madre.
8: La región de Los Lagos.
9: Un hombre de 38 años en situación de calle falleció en el hospital tras sufrir heridas de extrema gravedad al activarse una máquina compactadora de basura en el patio de maniobras de un supermercado Líder. La PD investiga un cuasi delito de homicidio.
8: La región del Biobío.
9: Vecinos de la Villa El Mirador y la Municipalidad de Arauco evalúan acciones legales tras la apertura de calles por un socavón de 500 metros que amenaza a unas 200 viviendas, obligando la evacuación urgente de cerca de 40 familias.
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9: El senador Karim Bianchi cuestionó la propuesta de un diputado argentino para retirar beneficios fiscales a empresas chilenas en medio de la controversia por la reapertura de la ruta comercial entre Punta Arenas y las Islas Malvinas previstas para noviembre. Luis Ramírez nos cuenta más sobre esto.
24: El senador Karim Bianchi de la región de Magallanes en esta jornada se pronunció a las declaraciones del diputado argentino que propuso retirar los beneficios fiscales a las empresas chilenas que operan en ese país ante la reapertura de la ruta comercial de Punta Arenas, Islas Malvinas. El parlamentario chileno dio su punto de vista de la situación tachando al gobierno actual de Milei de atentar constantemente con proyectos a los tratados bilaterales con Argentina.
25: Y es lamentable porque lo que está ocurriendo en Argentina tiene una gravedad enorme, ya que un diputado pretenda castigar económicamente a empresas chilenas por abastecer a las Islas Malvinas es intentar convertir una controversia territorial en una guerra comercial contra Chile. Es un precedente peligroso para nuestra soberanía. Hoy amenazan con quitar beneficios tributarios, mañana pueden intentar condicionar este diputado, es el gobierno y no sabemos qué más puede ser, levantando proyectos que atentan contra los tratados que tenemos bilaterales con Argentina. Yo espero y dejemos de provocar con proyectos que atentan contra todo el derecho internacional.
24: Recordemos que esta polémica surge ante la iniciativa de ley que surge ante el zarpe del buque comercial Danstar, perteneciente a Leicester Island Naviera, el cual está preparado para noviembre.
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8: la región del Maule.
9: Un informe del Observatorio Laboral de la USM reveló que la región del Maule perdió cerca de 13.000 empleos en un año debido a una contracción del 16,4% en el sector silvoagropecuario, elevando la desocupación regional al 9,5%.
8: La región de Coquimbo.
9: Por orden del juzgado de familia, ante una alerta por salud mental de su dueño, personal del CIP y el GOPE de Carabineros retiró 7 armas debidamente inscritas y diversas municiones desde una vivienda para prevenir eventuales situaciones de riesgo.
8: La región del Ñuble.
9: El complejo volcánico Nevados de Chillán registró una nueva explosión con emisión de piroclastos, cuya columna de material alcanzó los 600 metros de altura, manteniendo activa la alerta temprana preventiva de SENAPRED para las comunas aledañas.
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9: A pocas horas del primero de los 3 conciertos de BTS en Chile, un grupo de fanáticos comenzó a instalar campamentos en las inmediaciones del Estadio Nacional en la comuna de Ñuñoa, en la región metropolitana. La situación generó preocupación entre los seguidores de la banda surcoreana debido a que la productora de G-Medios había prohibido acampar en los alrededores del recinto. A través de las redes sociales se difundieron registros de personas instaladas en el exterior del estadio pese a las restricciones ya establecidas. Ante esto, la comunidad ARMY en Chile reiteró el llamado a respetar las medidas de seguridad y recordó que la productora recomienda no llegar con más de 2 horas de anticipación a los espectáculos. Asimismo, la agrupación hizo un llamado a denunciar la instalación de campamentos, informando que las personas pueden comunicarse con Paz Ciudadana de Ñuñoa al número 1445 o a la 33 Comisaría de Carabineros de la comuna. Por otra parte, el club de fans también solicitó respetar la privacidad de los integrantes de BTS durante su estadía en el país, evitando acercarse a ellos en espacios públicos, fotografiarlos o divulgar información sobre sus hoteles, vuelos y desplazamientos. Cabe recordar que la famosa banda surcoreana se presentará en el Estadio Nacional los días 14, 16 y 17 de octubre como parte de su gira internacional Arirang World Tour, que ha generado una alta expectación entre sus seguidores.
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9: La playa de Llolleo amaneció cubierta por toneladas de escombros, neumáticos y hasta un refrigerador arrastrados por el río Maipo tras las lluvias, encendiendo la alerta ambiental de organizaciones locales y del municipio ante las dificultades para limpiar la zona. Bueno, llegamos al final de esta entrega informativa y nos encontramos mañana con más informaciones. No se separe de nuestra compañía. Que estén muy bien.
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32: Panguipulli. Un accidente aéreo se produjo en nuestra zona en las últimas horas, cuando una avioneta debió aterrizar de emergencia en el sector conocido como Papageno, frente al Fundo Esperanza. El capitán de carabineros de la dotación de la quinta comisaría de nuestra ciudad, Alberto Mor, se refirió a esta situación que afortunadamente no tuvo mayores consecuencias.
1: Bueno, comentarles que en primera instancia nosotros recepcionamos una alerta del aterrizaje de emergencia de un avión en el sector de Papageno, más conocido como Papageno, donde un piloto, mientras se encontraba en vuelo, mantuvo, digamos, problemas de motor, al parecer, y debió tomar la decisión de aterrizar en un predio que se encontraba en el lugar y donde afortunadamente resulta sin lesiones. Por lo que nos comentó el piloto, él tomó la decisión de no bajar el tren de aterrizaje y una vez que posó el avión sobre el suelo, se deslizó aproximadamente unos 150 o 200 metros. Del hecho, nosotros pudimos cuenta a la Fiscalía Local de Panguipulli y además de la DGAC, ellos van a realizar sus peritajes de su especialidad.
32: Desde Panguipulli para el informativo Mediacop, Acústica FM.
30: Carabineros de la Tercera Comisaría de la Unión recuperaron una camioneta que mantenía un encargo vigente por hurto tras un procedimiento policial realizado en el sector Fundo San Javier. Según los antecedentes, el personal policial actuó rápidamente luego de recibir información proporcionada por la víctima, logrando recuperar el vehículo y detener a un hombre quien quedó a disposición de la justicia. Mayores antecedentes nos entregó el subteniente de Carabineros de la Tercera Comisaría de la Unión, Luis Valdivia.
10: Recepcioné una denuncia por sustracción de una camioneta desde el sector rural Cocule, la cual había sido sustraída por la expareja de la víctima. Posteriormente, y durante la jornada del 11 de octubre, el personal policial recibió información de la propietaria, quien manifestó que el individuo había ingresado hasta las inmediaciones del Fundo San Javier a bordo del vehículo sustraído. Ante esta situación, Carabineros concurrió de manera inmediata al lugar, constatando que en el lugar el sujeto había abandonado la camioneta y huido por los sectores boscosos y cercanos a la línea férrea. Finalmente se logró recuperar el vehículo, una camioneta Mitsubishi L200, avaluada en aproximadamente 3.600.000, procediendo a levantar el encargo policial vigente que se mantenía conforme a las instrucciones del Ministerio Público y disponer la devolución a la propietaria.
30: Desde la Unión Capital de la provincia del Ranco, informó Radio 1 Latina.
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13: Desde Río Bueno, un incendio estructural dejó a 18 personas damnificadas durante la noche de este domingo en nuestra comuna. La emergencia se registró pasada las 23 horas en la intersección de las calles San Martín y Joaquín Prieto, afectando a una vivienda de dos pisos que funcionaba como cité con habitaciones arrendadas. Bomberos debió movilizar a la totalidad de sus compañías. El segundo piso resultó con daños totales, mientras que el primero sufrió afectaciones parciales. Desde el municipio comenzaron a entregar ayuda social, incluyendo colchones y alimentos para las personas afectadas. Felizmente, no hubo víctimas fatales. En tanto, el Departamento de Investigación de Incendios de Bomberos trabaja para determinar el origen y las causas del siniestro. Conversamos con el comandante Aladín Burgos.
14: Concurrió un llamado por incendio estructural alrededor de las 11 de la noche. Al llegar al primer móvil al lugar, se pudo constatar que se trataba de una casa-habitación de dos pisos, construida principalmente en material ligero, la cual se encontraba en fase libre de combustión. A lo cual las unidades, al llegar al lugar, también dieron la alarma general y concurrieron la totalidad de las compañías. Se trabajó en labores de extinción, control de incendio, búsqueda primaria. Y también, una vez controlada la emergencia, se constituyó el personal de Departamento de Investigación de Incendios para establecer el origen y causa del siniestro.
13: Desde Río Bueno y para Mediacoop, Radio Felina.
30: Valdivia. El juzgado de garantía decretó ayer lunes 12 de octubre la prisión preventiva del conductor detenido por atropello ocurrido el viernes 9 de octubre en Avenida René Schneider de Valdivia, que causó la muerte de Natalie Dominique Ramírez Cárdenas, de 36 años, y dejó lesionada a su hija de 2 años, 8 meses,
0: El hecho ocurrió cuando faltaban 2 minutos para las 9 de la mañana, frente al Jardín Infantil y Sala Cuna El Canelito, en horario de ingreso de alumnos. Natalie cruzaba por un paso peatonal con su hija en brazos cuando ambas fueron impactadas por vehículo conducido por el imputado. En la audiencia de formalización, la Fiscalía de Los Ríos le impuso 3 delitos, homicidio simple consumado por la muerte de Natalie, homicidio simple frustrado respecto de su hija, quien sobrevivió con lesiones, e incumplimiento de las obligaciones del conductor en un accidente por resultado de muerte. La investigación permitió establecer de que el imputado conducía sin licencia a exceso de velocidad en una zona de escuela, adelantó vehículos detenidos para permitir el cruce de peatones. El fiscal Alex Montesino, de la Fiscalía Regional de Los Ríos, expuso, además, antecedentes de la huida del conductor tras el hecho y su posterior intento de evadir la detención policial. El tribunal acogió la solicitud de la Fiscalía, decretó la prisión preventiva por considerar de que la libertad del imputado constituye un peligro para la seguridad de la sociedad. Desde Valdivia, para Mediacop, informó Radio Austral.
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15: Desde la comuna de Paillaco, un accidente de tránsito con resultado de muerte se registró a las 6:20 horas en el kilómetro 868 de la ruta 5 Sur, luego de que un automóvil con 3 ocupantes perdiera el control, volcara y cayera al río Yoyelhue. El conductor de 31 años logró salir del vehículo por sus propios medios, en tanto los otros 2 ocupantes quedaron atrapados en el automóvil. SAMU constató el fallecimiento de uno de los pasajeros, hermano del conductor. Por su parte, bomberos inició labores de búsqueda para dar con el paradero de la segunda ocupante, una mujer que finalmente fue encontrada. A las 7:30 horas, Carabineros tomó contacto con el fiscal de turno, Sergio Carmona Santos, quien instruyó la concurrencia del Grupo de Operaciones Policiales Especiales para apoyar las labores de búsqueda de la mujer. Importante señalar además que las víctimas fueron identificadas como Diego Andrés Astudillo Figueroa, teniente segundo de la Armada, y Javiera Andrea Aguilar, enfermera. Además, se informó que algunas de las personas involucradas eran hinchas de San Luis de Quillota. Desde Paillaco, para Mediacop, informó Mi Radio FM.
16: Futrono. Se compartió una nueva versión del tradicional desfile 18 Chico, una celebración que nació en el año 2020 gracias al esfuerzo y compromiso de sus propios vecinos y vecinas y que hoy forma parte de la identidad y las tradiciones del territorio. Fue una jornada llena de alegría, encuentro y orgullo por nuestras raíces campesinas, donde se disfrutó de la participación de agrupaciones de huasos de Futrono, delegaciones de Los Lagos y numerosas familias que llegaron a ser parte de esta hermosa fiesta. Uno de los momentos más especiales fue el paso de la maquinaria agrícola conducida por los propios vecinos, recordando la importancia del trabajo de campo, la ganadería y el esfuerzo de tantas familias que generación tras generación han construido la historia de Loncopan en la ciudad lacustre. Para Mediacop, Futrono informó Radio del Lago.
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17: Río Bueno. Las mujeres rayureras de Río Bueno lograron el segundo lugar en el regional realizado en la ciudad de La Unión el domingo último. La capital de la provincia del Ranco, La Unión, fue sede del campeonato regional de rayuela varones y mujeres. En varones, la representación local no logró una ubicación importante. Sin embargo, para las mujeres, la situación fue absolutamente distinta, ya que tuvieron la posibilidad cierta de quedarse con el título, pero Corral tuvo más nervios de acero y se quedó con el primer lugar. Nelson Solís Evia, presidente de la Asociación de Rayuela de Río Bueno, se refirió a este regional jugado en La Unión
4: y los resultados conseguidos.
5: Sí, con las damas nos fue bien. Disputamos el título con Corral y a última hora se perdió. Pero en todo caso anduvimos bien. Y en varones no nos fue bien. Así es que, bueno, nos venimos conformes y ahora nos toca ir a Panguipulli el 24. Así que ahí vamos a ver cómo nos va.
4: Desde Río Bueno, para Mediacop, informó Radio Entre Ríos.
6: Desde Los Lagos, dos sujetos de 15 y 25 años de edad fueron detenidos por carabineros de la Segunda Comisaría tras un robo con violencia e intimidación ocurrido en la intersección de calles Volcán Nevado y Quinchilca. Según lo señalado por el teniente de carabineros Andrés Villarruel, la víctima, un hombre de 62 años, fue agredido y amenazado con un arma blanca para sustraerle su teléfono celular.
8: Gracias a la rápida respuesta del personal policial y a las diligencias inmediatas desarrolladas en el sector, en pocos minutos se logró ubicar y detener a ambos involucrados, recuperando además el teléfono sustraído e incautando un arma blanca. Este procedimiento refleja la importancia de la reacción oportuna y el despliegue policial en el trabajo coordinado de carabineros para enfrentar la delincuencia.
6: Ambos involucrados fueron detenidos en pocos minutos para luego ser pasados al control de la detención en el juzgado de garantía de la comuna. En Los Lagos y para Mediacop, Radio Atractiva FM.
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1: Cerramos el noticiero en este martes 13 de octubre. Atención, porque para mañana miércoles la temperatura máxima llegaría a los 20 grados. 20% también las posibilidades de precipitaciones. Y el jueves temperatura muy de verano casi, con 25 grados la temperatura máxima que anuncia la Dirección Meteorológica de Chile. Comenzamos a despedirnos con la información sobre la farmacia de turno. Hasta el próximo jueves 15 de octubre corresponde el turno a Farmacia Torres. Esperamos que hayan quedado informados de lo más importante que en la región ha sucedido con MediaCoop, CNN Radio y las noticias nacionales, y nuestro equipo de prensa con informaciones locales siempre relevantes. En cualquier momento se produce la noticia. Allí estaremos desde Atractiva FM para entregarla oportunamente. Muchas gracias.
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0: Familias que educan en convivencia escolar y entornos seguros. 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No todo conflicto entre estudiantes es bullying. Dos compañeros pueden discutir por un trabajo, molestarse y luego resolver el problema. Eso es un conflicto y, aunque debe abordarse, no tiene necesariamente las características del acoso escolar. La ley sobre violencia escolar define el acoso escolar como una acción u omisión constitutiva de agresión u hostigamiento reiterado, realizada por uno o más estudiantes contra otro, aprovechando una situación de superioridad o indefensión que provoque maltrato, humillación o temor. Distinguir estas situaciones es importante. Una agresión aislada tampoco debe minimizarse, pero las medidas para abordarla pueden ser diferentes de aquellas que requieren un caso de acoso sostenido en el tiempo. Por eso, cuando un estudiante relata que está siendo molestado, conviene evitar conclusiones apresuradas y comunicar los antecedentes al establecimiento para que sean evaluados conforme a sus procedimientos. Llamar bullying a cualquier discusión puede confundir. 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Identificar correctamente lo que ocurre es el primer paso para actuar a tiempo y construir una escuela mucho más segura. 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
4: ¿De dónde sale el dinero para las inversiones regionales? Cuando escuchamos que el gobierno regional financiará un camino, una posta, una sede comunitaria o un proyecto por cientos de millones de pesos, es natural preguntarse de dónde sale ese dinero. Una parte importante proviene del presupuesto de la nación, formado por recursos públicos que recauda el Estado y que cada año se distribuyen mediante la ley de presupuesto. Una de las principales vías por la que ese dinero llega a las regiones es el Fondo Nacional de Desarrollo Regional, creado para financiar iniciativas que contribuyan al desarrollo de los distintos territorios del país. La Dirección de Presupuesto señala que actualmente es la principal fuente de financiamiento de los gobiernos regionales, y que su distribución considera las diferentes realidades y necesidades de cada región. Pero el FNDR no es la única fuente. También llegan recursos a través del Fondo de Apoyo al Transporte Público y la Conectividad Regional, el Fondo de Equidad Interregional y el Fondo para la Productividad y el Desarrollo, además de otras transferencias establecidas por ley. ¿Y cómo se decide dónde invertir? El gobierno regional propone la distribución de los recursos y el Consejo Regional participa en la aprobación del presupuesto y de las inversiones que establece la ley. Así, detrás de una obra financiada por el gobierno regional existe un recorrido que comienza con recursos públicos, continúa con su asignación a la región y termina en proyectos que buscan responder a las necesidades de sus habitantes. 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
2: Hola a todos y todas. Mi nombre es Pablo Torres, soy médico psiquiatra de la comuna de Panguipulli y hoy les voy a hablar sobre un tema de la salud mental en los adultos mayores. En específico, el tema de soledad y aislamiento social. No es simplemente sentirse solo un rato en la casa, sino que es una soledad que muchas veces se instala, se profundiza y permanece por mucho tiempo. Y quiero ser muy claros en esto porque la soledad es un aspecto que puede repercutir directamente en la salud mental y física de las personas mayores. Y hay un concepto muy distinto, que es una cosa es estar aislado, personas que no tienen con quién hablar, que no tienen con quién conversar, y aquellas personas que están solas y que muchas veces pueden estar acompañados de otras personas, pero igualmente sentirse solas, en una sensación de vacío. Por lo tanto, podemos tener personas que pueden estar acompañadas físicamente por muchas personas, pero sentirse solos, como también aquellas personas que están físicamente solas, pero que pueden estar acompañados del punto de vista comunitarios, con juntas de vecinos, con agrupaciones de adultos mayores. Son situaciones muy distintas, por lo tanto la soledad no necesariamente implica el estar acompañado de personas físicamente. ¿Y por qué es importante hablar de esto? Es importante porque repercute directamente en el desarrollo de algunas enfermedades de salud mental, como depresión, como suicidio, puede acelerar el deterioro cognitivo en una persona mayor y involucrar un mayor riesgo de demencia. Incluso puede empeorar el desarrollo de enfermedades cardiovasculares. Por lo tanto, la evidencia internacional respalda el hecho de que tenemos que preocuparnos de la soledad en personas mayores. En nuestra comuna es sumamente importante este aspecto, puesto que somos una comuna que presenta una alta dispersión geográfica. Por lo tanto, las distancias son un gran tema, una gran limitante. Otro aspecto muy relevante es que la mayoría de las generaciones jóvenes debe emigrar de la comuna para trabajar, para estudiar. Y eso promueve aún más el aislamiento en nuestras personas mayores. Tenemos que poner mucha atención en aquellas personas que solían acudir frecuentemente a grupos de adultos mayores, a la iglesia, a juntas de vecinos y que de pronto dejan de asistir a estas actividades que antes les causaba interés. Ahí siempre hay una señal que tenemos que no obviar y que tenemos que preocuparnos. ¿Qué podemos hacer como sociedad? Una simple llamada corta, una visita breve, no esperar festividades, cumpleaños para poder hacer acompañamiento a personas mayores. Si usted tiene un familiar, un vecino, alguien que no ve hace tiempo, que es mayor, hoy es un buen día para visitarlo, para acompañarlo. La compañía no siempre necesita de muchas palabras, a veces la sola presencia basta. Este es el tema que quería conversarles hoy en esta cápsula. Hasta la próxima.
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3: Gastronomía mapuche, identidad y patrimonio vivo. Merquén, cuando el sabor también tiene identidad. El merquén es mucho más que un condimento picante. Es una preparación tradicional de la gastronomía mapuche, cuyo ingrediente principal es el ají gacho de cabra, que pasa por un proceso de secado y ahumado antes de ser molido. Tradicionalmente se combina con sal y semillas de cilantro, logrando ese aroma ahumado, color intenso y sabor característico que lo distingue. Su elaboración muestra que detrás de un alimento también existe conocimiento. El secado permite disminuir la humedad del ají, mientras que el ahumado aporta aromas y contribuye a su conservación. Luego viene la molienda y la mezcla, un proceso que puede presentar variaciones según sus productores. Hoy, el merquén se utiliza mucho más allá de las preparaciones tradicionales. Acompaña carnes, papas, sopas, cremas e incluso aparece en propuestas de la cocina contemporánea. Sin embargo, su creciente popularidad no debe borrar su origen. Hablar de merquén es hablar de gastronomía mapuche, pero también de técnicas, conocimientos y prácticas transmitidas entre generaciones. Su sabor nos recuerda que un ingrediente puede viajar y llegar a nuevas cocinas sin perder la cultura de donde proviene. 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
7: Hay temas de salud que todavía cuesta conversar con naturalidad, y la próstata es uno de ellos. A veces basta nombrar un control para que aparezcan las bromas, la incomodidad o esa conocida frase, todavía no me toca. Sin embargo, la próstata es una parte más del organismo, y como ocurre con la presión arterial, el colesterol u otros aspectos de nuestra salud, también merece atención. Durante años se instaló la idea de que un hombre fuerte es aquel que aguanta las molestias, no pregunta y consulta solamente cuando algo anda mal. Hoy sabemos que cuidarse también significa anticiparse, informarse y tomar decisiones oportunas. La evaluación prostática no es exactamente igual para todos. La edad, los antecedentes familiares y otros factores de riesgo forman parte de la información que el profesional considera para determinar cuándo y cómo evaluar. Entre las herramientas disponibles está el antígeno prostático específico, un examen de sangre cuyos resultados deben ser interpretados junto con los antecedentes clínicos y otras evaluaciones que el médico estime necesarias. Por eso, el control no debería comenzar con miedo, sino con una conversación. Preguntar, ¿por mi edad y mis exámenes me corresponde evaluarme? Puede ser un excelente primer paso. Dejemos atrás los mitos y la vergüenza, porque hablar de próstata también es hablar de salud, autocuidado y futuro. Cuidarte también es quererte.
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matarlo. 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